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7: 5 minutos.
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0: Bienvenidos, queridos amigos, a esta nueva edición de Hitbox Vinyl Edition, programa 469. Ya estamos aquí desde el Baix Llobregat y para todo el mundo mundial desde Radio Despí, tu referencia musical, y con un servidor, con Xavi Tobaja. En el programa de hoy, esos grandes clásicos de los años 80 nos van a inundar en esos grandes recuerdos que nos trasladan a aquella época, los maravillosos años 80. Pero atención, que en la edición de hoy tenemos también algo bastante actual de los 2000, ¿eh? Antes de todo, saludo a todos nuestros amigos que ya están ahí en sintonía desde nuestras redes sociales, en Instagram, en Hitbox Vinyl Edition, Top Disco Radio, y bien en Facebook. A nuestros parroquianos que ya están ahí sintonizándonos desde todos los rincones del planeta. Y cómo no, pues ese todo un mundo mundial.
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0: Y bueno, arrancamos con un gran tema de los Cool Robin, Alan Accio y Peter Kingsbury. Un tema del año 1984, el When Your Heart Is Weak, de la Columbia Records. Esto es un gran clásico de esos años 80. No se puede dejar de escuchar. Gran banda, una de nuestras formaciones favoritas aquí en Hitbox. Venga, arrancamos así de suavecito.

Bueno, un tema espectacular para empezar esta edición de Hitbox. Luke Robin, When Your Heart Is Weak, cuando tu corazón está al fin. Con Alan Cacho y Peter Kingsbury. Bueno, amigos, es hora de fumar la pipa de la paz. Año 1983. Y del álbum homónimo nos llega este gran tema de Sir Paul McCartney.

Bueno, espectacular videoclip y espectacular versión de 6 minutos la que hemos puesto aquí en primicia para nuestros oyentes. Venga, que nos vamos al año 82 con un tema de película. Los Ilius and the News hicieron este tema y lo incluyeron en uno de los capítulos de Miami Vice del año 1985 de Prodigal Son, el hijo pródigo. Uno de los mejores episodios que podéis ver, la verdad, de esta serie. Magnífica serie de televisión que disponemos, pues, de las 5 temporadas, que es impresionante. Y qué grandes recuerdos, pues, ver la serie y sobre todo escuchar estos grandes temas. Ilius and the News, el de Regreso al Futuro, también estuvo en Miami. Venga, Do You Believe in Love? Porque nosotros creemos en el amor.

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1: Bueno, seguimos con más temas de los años 80. Nos vamos con Nick Kershaw y ese Don Quixote. Sí, también le cantó pues al héroe de la Mancha. Nick Kershaw del álbum The Riddle. Pues nos regala también este gran single, Don Quixote.

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1: Hoy estamos bien adentrados en los años 80 y vamos con este gran tema de Philip Okey y su banda, los Human League, con ese de Lebanon.

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2: Bueno, pues ya está aquí La Prohibida con su ruido. Es el momento de hacer muchísimo ruido aquí en las ondas con este gran tema en esta versión club de su álbum homónimo, Ruido. Qué gran trabajo, lo disponemos de él en formato vinilo y os aseguro que es espectacular. La verdad que este artista, cada vez que nos hemos encontrado, nos lo hemos pasado genial.
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2: Siempre con nosotros en Top Disco Radio, La Prohibida, Ruido.

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1: 8, 41 minutos.
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2: ¡Wow! Esto sí es guay.
3: Bueno, ahora vamos con los Comunas. Jimmy Somerville con ese So Cold the Night. Uno de los grandiosos éxitos también que realizó esta formación del Reino Unido. Pop británico, pop de la New Wave. Como los Human League. The Comunas, So Cold the Night. Recuerdo meter esta canción. Esto se ponía muchísimo en el acuartelamiento donde estaba yo haciendo pues el servicio militar. Qué bueno.

0: Bueno, vamos al año 1987 con los hermanos Jeep, Robin Jeep, Barry Jeep y Maurice Jeep.
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0: Estudio ese ESP, que es su álbum homónimo donde presentamos este single.

estos hermanos, disco que sacaban era un éxito asegurado. Los Bee Gees con este E.E.S.P. Y ahora nos vamos en el calor del momento, al año 1982, con otro gran clásico de los 80. ¿Os acordáis de esto? Asia, Keep of the Moment.

en el calor del momento con los Asia. Bueno, año 86, los Depeche Mode, A Question of Time, es una cuestión de tiempo. Eso digo yo. Ahí estamos con otro de los grandes éxitos de su álbum Black Celebration.

Bueno, pues ardiendo nos vamos con la Madonna del año 1983, Burning Up. Con esto os decimos ya hasta la semana que viene, amigos. Gracias por haber estado en sintonía desde Red Speed, la 107.2 de la FM. Gracias a todas las emisoras colaboradoras que habéis estado ahí como cada semana, nuestro séquito de oyentes y, como no, a todo el mundo mundial. Aquí nos habla Chavito Baja, ya os lo dice siempre, 7 días pasan volando y ya vamos, ya mismo estamos aquí con todos ustedes, pues en una edición más. Venga, amigos, pasadlo bien. See you, nos vemos.

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0: Gracias, mi amor. Gracias, gracias, gracias.
1: Aplauso fuerte a Julieta, bella.
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0: Gracias, Panito, Dios te bendiga.
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0: Muchas gracias. Gracias.
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1: 12, 13 minutos.

0: 12, 31 minutos.
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1: 28 minutos
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0: cerebro, ¿qué vamos a hacer esta noche?
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0: 4. 7 minutos.
1: Hola, hola, un gusto enorme estar con todos ustedes. Fin de semana para disfrutar de lo mejor de nuestra música y el folclore peruano y latinoamericano. Yo soy Jaime Velázquez junto con Jenny Ticón en la sala de sonidos, Fabián, Víctor Manuel, José Leo, Nicole Rivera. El saludo de Jocelyn Fernández. ¿Cómo estás, Jocelyn?
2: Estoy abajo.
3: Listo, ya estamos en el programa. La bienvenida a todo nuestro público que está enlazado con su programa Enlazando Nuestros Cantos. Desde Trujillo se enlaza con todos ustedes su amiga Jocelyn Fernández.

0: Bienvenidos a la mesa.
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0: Peruano latinoamericano. Hoy hemos iniciado junto a la agrupación Alborada, una buena agrupación que ya tiene muchos años de formado. Luego venía Andes, otra de las agrupaciones que también destacan no solamente aquí en el Perú, sino también en el extranjero. Quiero verte, Saya. Cosicuita Munaiki, así titulado lo de Alborada. Hoy estamos con todos ustedes, con estas lindas canciones y mucho más. Y por ahí de repente también algo, nosotros indignados con todo lo que sucede en nuestra patria concerniente al artista. Todos los días nosotros nos involucramos y estamos en contacto con los artistas, músicos, cantantes, en lo que es en música. Y la verdad que nos ha sorprendido, no sé si decirles padres de la patria, políticos, no sé. La verdad que nos hacen sentir y menosprecian a todos los artistas que han nacido con ese talento nato desde
2: 4:13 minutos.
0: Creen en Dios, pues nos ha dado ese don, ¿no? Dios nos ha dado ese don con lo que hemos nacido de ejecutar un instrumento y hacerlo hacer maravillas con ellos. A veces sin saber sobre música y todo ello. Estamos aquí en Enlazando Nuestros Cantos.

0: El Congreso de la República, oiga usted, como siempre sorprendiéndonos, acaba de crear el Colegio Profesional de Artistas, como que dicen con la ley 32.645, mis chatos. Oiga, ¿poco usted no lo sabía? Pues póngase abusado. No, que no, hombre, una ley donde obliga al artista a colegiarse para que obtenga un título y de esa forma sea reconocido. Mírelo nomás. Y usted que dijo, esto se queda callado, y a esto lo agarramos de cortito. No, señor. Pues déjeme decirle, señores de Congreso, que nosotros no necesitamos ningún título de aprobación, porque la única aprobación que uno necesita, pues es la aprobación del pueblo. Y usted dirá, ¿por qué? Pues una vez más le digo rápido en todo, porque mire usted, el arte, ¿qué es el arte? El arte es lo más bello. El arte sencillamente es una palabra que alegra los corazones. El arte desestresa, entretiene, alegre. Mire ustedes, todo lo que hacemos los artistas, queridos, amados, o a poco ustedes, dígame que nunca se han divertido con algún sketch, con alguna canción, con un arte de pintura, de dibujo y tantas cosas, tantas ramas que existe el arte. El arte es lo más hermoso. Y muchas veces los que sentimos lo desarrollamos de esa forma, sinceramente, con pasión. Es algo que muchas veces es algo indescriptible, porque no llenan el alma. Porque miren ustedes, de esa forma nosotros tenemos ya la aprobación en el mundo entero del público, del mundo. Sin embargo, ustedes, pues hoy ustedes, señores del Congreso, padres de la patria, lo único que hacen es todo lo contrario. ¿A poco no? Y usted dirá, ¿por qué dice con qué autoridad? Con la autoridad, porque detrás de este artista hay un ciudadano más. Y si ustedes no sabían, pues pónganse abusados, porque
1: 19 minutos.
0: Como el peor congreso de Latinoamérica, como quien dicen, el más nefasto, el más corrupto, como quien dicen, es un cero a la izquierda, mis chatos. Yo les hago una pregunta, señores, padres de la patria. En vez de poner colegios para la capacitación, que la colegiatura y el título y todo lo demás, ¿por qué mejor no ponen, oiga usted, colegios, universidades, para que las personas, para aquellos que quieren hacer, pues oiga usted, política o ser autoridades, por lo menos si no tienen
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0: ¿por qué no ponen para que se puedan capacitar y de esa forma servir a la población? Porque yo sé que si ustedes tuvieran la verdadera vocación de servir, ustedes no tuvieran en el puesto de Ralti en la que ahorita están, muchachos. Nada más, como quien dicen, son unas joyitas. Pero a pesar de todo eso, no olvidemos que el Perú es un país democrático. Todas las ideas son respetables, aunque sean ideitas o ideotas. Pero ustedes si se pasaron, muchachos, como quien dicen, ustedes se la llevan de a gratis. Por eso, muchachos, no me vengan con esas cosas. Ya saben, y si ustedes quieren saber qué piensan el pueblo, el Perú y todo de ustedes, de estas autoridades, lean aquí en los comentarios y vean qué es lo que piensan el pueblo de ustedes. ¡Ay, orden el jefe! Ahí es el detalle. Pelados estos.

4, 25 minutos. 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

0: 31 minutos.
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0: Y en esta edición fin de semana, hoy estamos con todas estas lindas canciones que hoy les entregamos de grandes artistas que hoy nos regalan sus creaciones, su música, la ejecución de muchas formas de instrumentos que ellos ejecutan, lo hacen con el mejor arte, con las mejores ganas. Y para ello no necesitan de un título ni de un colegio de artistas.
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0: Hecho para el pueblo, para todo el mundo. El artista no solamente se hace para un pueblo, para una ciudad, para un país, sino para el mundo. Ese es el artista. Si no, vean también el nuestro gran escritor, nada menos que Mario Vargas Llosa. A ver, dígame, ¿no es un arte haber hecho tantos libros y haber ganado premios Nobel a la literatura? Ay, mi ay. La ley del artista.
2: Amiga, amigo artista, que has trabajado para las campañas de los políticos. Ahora resulta que si no has estudiado en la universidad o en una escuela superior de arte, no vas a valer para nada.
3: ¿Qué?
2: Te van a excluir de todo porque han creado un colegio nacional de artistas donde tú, que les has tocado en sus mítines, no te van a incluir. Le he pedido al presidente Balcázar que observe esa ley. Artista es el que tiene talento y lo desarrolla con disciplina y dedicación. Grandes artistas peruanos no han estudiado en ninguna parte y a ti te van a excluir. A ti me dirijo, que te están utilizando.
4: 4:37 minutos.

0: Y el día de hoy, como conversábamos aquí por interno, la verdad que muchos ya han celebrado el Día del Profesor, ¿no? Sí, le han adelantado porque hoy, bueno, justo el día lunes cae, pero ese día pues se van a tomar su día libre, o el día de los profesores, maestros, que merecido está que se tomen ese día de feriado, porque cuántas cosas hemos aprendido de ellos. Y una de ellas es, por ejemplo, yo me acuerdo que lejos de repente enseñarnos en las aulas todo lo que es matemática, literatura y todo ello, también nos enseñaron a actuar, a hacer algo de teatro, otros también con la música, ¿no? Y justo hablando sobre ello, les voy a decir algo muy esencial. Yo conocí a la agrupación Cumbre, y en ese entonces le decían, bueno, creo que habían dos cumbres, ¿no? Pero este era la agrupación Cumbre de la Católica, liderado, ahí, en las aulas de esta universidad, la Católica, en realidad pues no había una facultad de arte, ¿no? Todos eran de diferentes, uno de contabilidad, de otro de administración, otros de diferentes ramas, pero se unen, se juntan y logran realizar esta unión de músicos que tenían, ya eso venía fuera ya de aulas, ¿no? Y se juntan y forman esto, lo que es Cumbre, la agrupación Cumbre de la Católica. Y se recorrieron muchos lugares, ¿eh? No solamente Arequipa, sino también
1: 4:43 minutos.
0: Lugares han visitado ellos con justo con también los que hacían danzas. Y la verdad que gracias al arte se logró todo eso. Y el arte es algo nato que nace en nosotros. Lo vamos a escuchar. Aquí está Cumbre de la Católica con este tema, con ex alumnos de la Católica.
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0: Desde entonces. Verso herido.

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1: Cuatro, 46 minutos.

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1: Max Salvador, artista. Tengo que pronunciarme porque me quería quedar callado, pero con esta ley que han aprobado, que quieren aprobar, la ley del artista. 32.645. Muchos no se dan cuenta que esto tiene, está direccionado para algo. Lo generalizan el artista, pero no necesariamente es para un solo lado, para todo ámbito artístico. Es para aquellos que hacemos música contestataria, que hacemos pinturas contestatarios, que hacemos arte contestatario. Porque de esta manera te quieren amordazar, para que luego te digan que como tú no eres artista, como eres empírico y no eres artista, no estás colegiado porque no tienes un título, tú no puedes cantar en contra del gobierno, o no puedes cantar en contra del sistema, o no puedes hacer nada que esté en contra del sistema. ¿Se dan cuenta? Eso tiene una dirección. Hay muchos que no se dan cuenta. Es por eso, poco a poco, van a
2: intimidarnos de esa manera. 49 minutos.
1: Quieren que el artista sea colegiado. Pregunto a esos señores que se le ha ocurrido esta payasada. ¿Crees que el arte se aprende, se crea? Mano, el arte es la esencia de una persona que nace con ese don. Y a un don, a un genio, a un artista de naturaleza o por naturaleza, tú no le puedes poner un techo ni un límite. Porque no hay ningún título en el mundo que pueda decir que el artista vale por ese título. El artista vale por su don, porque ha nacido con eso. Y esos congresistas, como no son artistas, nunca van a entender eso. Nunca van a entender eso. Imagínate pedirle a Salvador Dalí, a Picasso, ¡ay, anda tu título de artista!, ¿no? A Miguel Ángel, artista. Sino que estos chistosos están, ya se están acomodando para que todo, a partir del nuevo gobierno, todo empiece a funcionar como un engranaje perfecto, perfecto, sin dejar escapar detalles, justamente para que gobiernen como quieren gobernar, y nos van a amordazar. Esa es la verdadera finalidad de este proyecto. Llámeme loco, pero cojudo no soy.

0: Llegamos a la parte culminante de todo ello. Gracias por estar junto con nosotros. Y para culminar todo esto que hemos realizado el día de hoy, el programa, nos sentimos también nosotros muy indignados, muy molestos, la verdad. Hoy sí nos sentimos muy molestos. Tantos artistas que han logrado
1: 4:55 minutos.
0: No han tenido ningún título, ninguno de... con solamente haber nacido con ese talento. Si no, ahí vean al Picaflor de los Andes, en cumbia a los Chapis, los Paquines, los Destellos, ¿no? Enrique Delgado y todos ellos. ¿Acaso han necesitado de un título para que sean artistas?
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0: Famosos, ¿no? Flor Pucarina. Los Dávalos aquí en Arequipa, ¿no? Los Mistianos. ¿Acaso necesitaron de un título? Ellos nacieron nada mente con eso, de hacer música. Y los pueblos también allá, de andinos, allá en lo que es el Huititi, el Jamile. ¿Acaso ellos tienen un título para tocar un instrumento? No, ellos nacieron con ese talento y lo hacen. ¿Dónde llegaremos? Ya la verdad que ya agarraron también al arte los congresistas. Bueno, hasta lunes en otra edición de Enlazando Nuestros Cantos. Hasta lunes.

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0: Hola, ¿cómo están, amable audiencia? Nos alegra mucho que nos escuchen.
1: Con cinco ustedes, y un minuto.
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0: En 5, 13 minutos
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Un saludo entrañable a toda la querida provincia de Islay, cuna de gente trabajadora y de corazón noble. Gracias por acompañarnos desde sus diversos distritos, donde también laten las melodías del amor. A cada rincón de Mejía, Mollendo, Cocachacra, Punta de Bombón, de Ambaldivia e Islay, les enviamos un fuerte abrazo cargado de música, emoción y gratitud. Gracias por ser parte de esta sintonía que une corazones. Continuamos con tus melodías del amor.

¿Y qué tal? ¿Cómo estás? ¿Cómo te sientes? ¿Feliz? Tú y yo siempre juntos, de corazón a corazón. ¿Nos escuchas? 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

0: Hay canciones que parecen escritas para nosotros, para ese momento exacto en el que el corazón necesitaba hablar. En esta sintonía no solo compartimos música, compartimos emociones, nostalgias, historias entrelazadas en notas. Seguimos aquí contigo.
1: 5 melodías 31 minutos
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0: 5:34.
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0: En el lienzo del cielo dibujo tu sonrisa.
1: 5. 46 minutos.
0: 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Y en la oscuridad encuentro la dulce brisa que me susurra secretos de tu alma enamorada. En el jardín de nuestros sueños florecen los deseos. Cada pétalo es un recuerdo de nuestra historia. Y en el silencio de la noche, donde todo es misterio, te encuentro a ti, mi amor, mi eterna gloria. Así, en el poema eterno de nuestro amor, cada palabra es un verso que late en mi corazón. Y en cada instante, en cada rincón del universo, te encuentro a ti, mi eterna inspiración.

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Nos hemos complacido en presentar

0: compaginación musical y control de sonido. Agradecemos profundamente su amable sintonía. Nos alegra mucho que nos escuchen. Amigos, será hasta nuestra próxima emisión con las melodías de tu preferencia. Hasta
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1: y un minuto.
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2: 4
1: a
2: minutos.
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4: 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Cordiales saludos, hoy es viernes 13 de julio. Hoy continúa el Mundial de Fútbol 2026 con los partidos Australia-Egipto, Argentina-Cabo Verde y Colombia-Ghana. Soy Hugo Almanza, bienvenidos a la información. El 3 de julio del año 1959, el tenista peruano natural de Arequipa, Alejandro Olmedo, brindó una de las grandes sorpresas en la historia del tenis al obtener el Grand Slam de Wimbledon, venciendo en la final a una leyenda del tenis mundial, el australiano Rod Laver, por 3-1. En Umbral Perú, titulares. El Poder Judicial rechazó el pedido que buscaba suspender la proclamación de Keiko Fujimori como presidenta por doble nacionalidad y antecedentes familiares. Atención, el gobierno y los principales sindicatos del sector público firmaron el convenio colectivo centralizado 2026-2027 que oficializa nuevos aumentos salariales para los trabajadores estatales desde enero del 2027. Sigue en retroceso. En el ranking de competitividad mundial 2026, el Perú se ubica en el puesto 60 de 70 países. 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Atención, Juntos por el Perú busca concretar una alianza con el Partido del Buen Gobierno para liderar la oposición en el Congreso. La Contraloría advierte que el crédito suplementario de 9.596 millones de soles aprobado por el Congreso no explica su impacto en las cuentas fiscales.
2: 6:07.
4: Fue dejado fuera de este crédito extra. Alerta, actualmente en el Perú hay 280 policías sentenciados por diversos actos de corrupción. El Poder Ejecutivo declaró el estado de emergencia en casi 800 distritos del país por el fenómeno El Niño. 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Esta es la semana contra la rabia en el Perú. Trascendido.
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4: habría aceptado ser el ministro de Economía y Finanzas en el gobierno de Keiko Fujimori. Atención, usuario de las redes, recuerdan que Pedro Castillo fue proclamado el 2021 recién el 19 de julio por la denuncia de fraude y pedido de nulidad de la elección encabezada por la candidata perdedora Keiko Fujimori. Se publicó la ley que incorpora a los jefes de práctica a la carrera docente universitaria. Confirmado el 2024 y 2025, Perú tuvo menor inflación que Japón, Reino Unido, Estados Unidos y Europa, reveló el presidente del Banco Central de Reserva, Julio Velarde. 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Alerta, cortes de luz en distritos de Lima y Callao por sectores. Hoy viernes 3 de julio, en Los Olivos, La Perla, Puente Piedra y San Antonio de Chacya. Mañana, sábado 4, en Lima, Cercado, Comas, Los Olivos, San Martín de Porres, Callao y San Juan del Lurigancho. Y el domingo 5 de julio, solo en Caraballo. Ley impulsada por el fujimorismo que blinda policías y militares podría dejar impune casos de abuso policial, advierte el abogado del IDL, Carlos Rivera. Según el Senami, existe un 62% de probabilidad de tener un niño costero de fuerte intensidad. Atención a la fecha, los ingresos tributarios en el país alcanzan los 104.435 millones de soles. 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Noticias nacionales. Esta es la semana turística de la provincia de Juanjuy en San Martín. Hoy aniversario de la Universidad Nacional San Cristóbal de Huamanga en Ayacucho. Confirmado, Perú suma 3 nuevos aeropuertos internacionales. El Ministerio de Transportes y Comunicaciones oficializa los terminales en Piura, Tumbes y Tarapoto. Pobre Poder Judicial. La Fiscalía detuvo al presidente de la Corte de Justicia de Apurímac, José Tinco, por actos de corrupción, tanto en beneficio personal como en el direccionamiento de procesos, cobros por puestos en la Corte, entre
2: 6. 10 minutos.
4: 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Notas del exterior. Hoy día internacional libre de bolsas de plástico. Hoy día de la independencia de Bielorrusia. El Vaticano excomulgó a 6 obispos ultraconservadores de la fraternidad San Pío X por realizar consagraciones sin mandato papal. Atención, en Venezuela se eleva a 2.595 el número de muertos y a 12.400 los heridos por el doble terremoto. La historia de la fecha que ocurrió un 3 de julio, 1829. El presidente de la Gran Colombia, Simón Bolívar, le declara la guerra al Perú por la posesión de los territorios amazónicos. 1978, un día como hoy, se firma el Tratado de Cooperación Amazónica entre Brasil, Bolivia, Colombia, Ecuador, Guyana, Perú, Surinam y Venezuela. La frase de hoy: no sueñes tu vida, vive tu sueño. Síguenos, comenta y comparte. Soy Hugo Almanza, en Umbral Perú. Vive la noticia. Para la Red Nacional de Medios, fueron los titulares. 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

0: Hoy más que nunca, la situación misma de la vida nos debe hacer desconfiados. Hay que tener mucho cuidado con los que dicen ser nuestros amigos. Cuidadito con aquellos vecinos. Cuidado con aquel compadre e inclusive con integrantes de la propia familia. Muchos pueden decir que te quieren, que te aman, mientras que por lo bajo, escudándose en las sombras de la noche, acuden a brujos y a maleros para ocasionarte un daño, una maldad que se refleja en un estado de salud precario, una enfermedad extraña, difícil, complicada, una enfermedad que te está haciendo gastar mucho dinero sin poder encontrar la sanación para tu cuerpo enfermo. Estás afligiéndote. Estás desesperándote, llevando prematuramente tu cuerpo a la tumba fría. Por eso,
1: 6:49 minutos.
0: Que te están abrumando, lo hacen para verte arruinado, para que tu negocio decaiga, te lleve a la ruina. En tus campos de cultivo hacen entierros satánicos para malograr el éxito de tu cosecha, para darte mala suerte en la crianza de tus animalitos. 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

0: ¿Cómo están, queridos hermanos de la sintonía? ¿Qué tal, queridos hermanitos? El Quilal en este momento diariamente le saluda es su hermano espiritual, su hermano consejero, su hermano Juan de Dios y mi esposa Luz María, ciencia y verdad. Que nosotros, queridos hermanos, ya nos encontramos en esta linda y hermosa ciudad
1: Escarabajo
0: de Cocachacras. 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Querida hermanita, querido hermanito, que en este momento me estás escuchando. El quien te habla, nuestro hermano.
2: 6:52 minutos.
0: Chiclayo Salas. Me encuentro acá en esta ciudad de Cocachacras para ayudar a mucha gente pobre, para ayudar a mucha gente enferma, para ayudar a muchas personas que viven derramando lágrimas, viven llorando y viven sufriendo, queridos hermanitos de mis corazones. 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Ahí se encuentra mi mesa de curación, mi mesa de sanación, donde ahí voy a estar ayudando a miles y a miles de personas que viven con diferentes problemas, que viven con diferentes enfermedades, hombres y mujeres que viven sufriendo, viven llorando, hombres y mujeres que viven derramando lágrimas, hombres y mujeres que trabajan y por más que trabajan, pero nunca pueden levantar su suerte, hombres y mujeres que muchas veces siembran su cultivo. Su cultivo se pudre, su cultivo sale mal, la cosecha sale mal, porque muchas veces la gente mala, la gente cochina, la gente perversa, la gente doble cara, muchas veces trata de aventarte una cochinada a tu chácara, una porquería a tus animales, una cochinada a tu casa, una cochinada a tu carro, a tu tractor, para que todo se destruya, queridos hermanos. Pero ya no llores, ya no sufras, ya no derrame lágrimas. Hoy mismo encamina tus pasos a mi templo bendito de la fe, al paraíso de los pobres, a mi mesa de sanación, a mi mesa de curación, donde estoy haciendo las grandes curaciones, las grandes limpias, los grandes florecimientos, los cambios de suerte, queridos compadritos, querida comadrita. Me encuentro acá en Cocachacras. 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verdad, queridos hermanos, aquí, en esta hermosa y linda ciudad de Cocachacras, querido hermano, aquí estoy atendiendo todos los días, desde las 8 de la mañana hasta las 10 de la noche, queridos 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
2: 55 minutos.

0: 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En la línea mística de Juan de Dios y mi esposa Luz María Sinsi, ¿verdad? Porque nosotros estamos al servicio de todos mis hermanitos, hermanitas, señoritas, jóvenes, que muchas veces hasta tienen mala suerte en el estudio, mala suerte en el trabajo, mala suerte en el amor. Jóvenes y señoritas que viven, caramba, con su rostro maltratado, golpeado por sufrimiento, porque muchas veces las puertas se lo cierran o todas las cosas que quieren hacer no les sale como ellos desean, como ellos quieren, porque lamentablemente tu suerte está cruzado. Tu suerte está malogrado, tu suerte está dañado, tu suerte está mal, querido hermanito y hermanita. Por eso, queridos hermanos de Cocachacras y todos sus anexos, queridos hermanos, ya se encuentra Juan de Dios, el mensajero del amor, el que lleva la cruz en la frente. Me encuentro con el duende maligno, y mi esposa Luz María Sinsi, ¿verdad? Para voltear a todos tus enemigos. Nosotros como grandes chamanes, nosotros como grandes curanderos norteños, como grandes maestros de fama internacional, estamos para dar solución a tu enfermedad. Nosotros como grandes curanderos, como grandes chamanes, en un espejo de siete puntas te hacemos ver la cara de tu enemigo, queridos hermanos. Y hechos y no palabras, porque Juan de Dios es el que lleva la cruz en la frente.
1: 58 minutos.
0: Es el enviado de Dios. Juan de Dios es el pastor que cura y sana, queridos hermanos. Juan de Dios es el hombre de la mano bendita, el hombre de la mano milagrosa, querido hermano. Ya se encuentra aquí en Cocachacras, querido hermano. Aquí en Cocachacras, querido hermano, para dar solución a todo tu problema que estás pasando. Y da la contra a tu enemigo. Da la contra a tu enemigo, querido compadrito, querida comadrita que en estos momentos me estás escuchando. Yo sé que de repente escuchar esta voz humilde, y escuchar esta voz sincera, se te cae una gota de lágrimas. Porque yo sé que no eres feliz en tu hogar. Yo sé que no eres feliz en el campo sentimental. De repente tienes tu madre enferma, tu padre enfermo, postrado en la cama de tu casa o en la cama de un hospital. De repente gastaste tanto dinero, tanta plata, y lamentablemente no puede levantarlo, querido hermano, porque muchas veces fue víctima de una brujería, fue víctima de un daño, de una cochinada. 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
0: 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Queridos hermanitos de mis corazones, queridos hermanos de mi alma, son muchos de mis hermanos y muchos de mis hermanas que están llevando a estas cabinas. Dígame cuál es su presencia y su motivo en las cabinas de esta radioemisora.
3: Estoy aquí, don Juan de Dios, para agradecerte lo que he hecho por mí. Yo vivía triste.

0: preocupada, desesperada. En mi casa no tenía paz en mi casa. Y hasta que un día escuché por la radio que lo visité a su casa y tenía la solución ahí en su casa. Y que usted me ayudó bastante, le agradezco bastante. Y ahora vivo feliz en mi hogar. Tengo la tranquilidad.
1: 7:01.
2: Queridos hermanos, yo he venido acá a encontrar mi solución por mis hijos y por mi esposa. Hermanos míos, yo andaba desesperadamente, no podía ni a dónde acudirme. Yo he andado en otros sitios, en curanderos, pero no encontré. Pero menos mal acá en Juan de Dios me encontré sanación y curación. Yo me he perdido mi esposa, mis hijos, así con lágrimas y con tristeza. Yo he ganado, yo me he recuperado a mis hijos, a mi esposa. Ahora está juntamente con mis hijos y con mi esposa. Gracias, Juan de Dios, por en esta hora me dio una sanidad, un curación grande para encontrarme juntamente para vivirme con mis hijos. Gracias, hermano Juan de Dios. En esta hora te pido y te agradezco con bastante amor y cariño. Gracias.
3: Queridos hermanitos de mis corazones, hermanito de mi alma, son muchos de mis hermanos que están llevando a estas cabinas y están llegando con lágrimas en los ojos y están llegando a agradecer a Juan de Dios y a mi esposa Luz María porque fueron curados y sanados y liberados de diferentes enfermedades, queridos hermanos. Esta es la garantía, queridos hermanos, de mi trabajo, los testimonios de muchas personas que están dando en la radio. Queridos hermanitos de mis corazones, en estos momentos voy a dejar los micros a mi esposa Luz María Cinci, ¿verdad? Esperando que las palabras de ella sea al agrado de todos ustedes. Dejo los micros a mi esposa Luz María, Ciencia y Verdad.
1: 7:03.
4: Amadísimos hermanos de la sintonía, reciban ustedes mis cordiales saludos, como es diariamente, venimos transmitiendo nuestro programa a través de esta prestigiosa emisora. Damos gracias a esta emisora por permitirnos ingresar a sus cabinas y así poder transmitir nuestro mensaje de consejos, de orientación a cada uno de nuestros hermanos espirituales. Porque así es, querido hermano, querida hermana, nosotros hemos venido a ayudar a todos nuestros hermanos de Cocachacra y todos sus anexos. Darles un consejo, una orientación, quitarles esa venda oscura que muchas veces no le deja ver la realidad que vienen viviendo. Hemos venido a ayudarte a ti, querido hermano, hombre de lucha, hombre de manos encallecidas, hombre perseverante que busca la manera de salir adelante, pero por más que luchas y luchas, nunca ves el fruto de tu trabajo. Hemos venido a ayudarte a ti, mi querida hermana, que sé que muchas veces derramas lágrimas porque diariamente luchas, busca la manera de tener un buen hogar, busca la manera de tener la felicidad, la tranquilidad, la armonía que te hace falta en tu hogar, pero lamentablemente, querida hermana, no lo consigues. ¿Y sabes por qué, mi querido hermano, mi querida hermana? Porque lamentablemente en esta vida que venimos viviendo existe más la maldad que la bondad. A veces creemos que esa persona que tenemos a nuestro lado es buena persona, tiene buen corazón, pero a veces nos equivocamos, querido hermano, querida hermana, porque cara nos vemos,
1: siete,
4: mas no corazones.
1: 5 minutos.
4: A veces confiamos en la persona equivocada, esa comadre, esa amiga, ese compadre, ese vecino. Lamentablemente, a veces te pone buena cara cuando tú ríes, pero cuando tú volteas las espaldas, está criticándote, está envidiándote, y no te envidia lo material que tienes, te envidia la felicidad, la prosperidad que tú tienes, y él no lo logra tener. ¿Y sabes qué busca? Busca la manera de verte fracasado, de verte pelear entre tu familia, verte postrado en una cama, ver que muchas veces, por más que tú busques que tener buena cosecha, te vengas abajo en tu negocio, en tu trabajo, en tu salud. Pero no, querido hermano, querida hermana. Aquí nos encontramos, los curanderos de toda esa gente pobre, esa gente perseverante, luchadora. Mi esposo Juan de Dios y quien te habla en este momento, tu hermana Luz María. Nosotros somos esos hermanos espirituales que te hacen falta en estos momentos difíciles que estás atravesando. Así es, querida hermana, quiero que confíes en mí. Yo quiero ser esa amiga que te hace falta en estos momentos. Yo quiero ser esa hermana espiritual, esa consejera que necesitas en estos momentos difíciles. He venido a ayudarte, he venido a aconsejarte, he venido a limpiar tu cuerpo, tu alma, tu espíritu. Yo de mujer a mujer sabré comprenderte los momentos difíciles que vienes atravesando. Venga, mi querida hermana, converse conmigo de mujer a mujer, que yo te diré si ese hombre que tú tanto amas te está traicionando, te está jugando sucio, o realmente te ama. Yo te diré, mi querida hermana, el por qué tus hijos lamentablemente están tomando caminos negativos. Por más
1: siete,
4: que luchaste, buscaste
1: siete minutos,
4: sacrificaste tu juventud, y hoy en día esos hijos te pagan con la moneda y la ingratitud. Venga usted, mi querido hermano, converse con mi esposo Juan de Dios, de varón a varón. Él te dirá por qué tus cosechas, por más que los cultivas, inviertes en buen abono, lamentablemente no puedes tener buenas cosechas. Él te dirá de varón a varón, mi querido hermano, por qué te encuentras postrado en cama y lamentablemente no puedes encontrar la mejoría, la salud que tú necesitas. Nosotros, querido hermano, somos la espada inagotable que venimos curando en nombre de Dios. Así es, queridos hermanos de Cocachacre y todos sus anexos. 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Del centro del adulto al mayor de Cocachacra, camina hacia abajo, como quien viene al mercado. 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Ahí dirá, acá atiende Juan de Dios y Luz María. Ahí está ubicado nuestro templo, bendita curación, donde diariamente ya venimos curando cuantos enfermos, levantando enfermos que se encontraban postrados hasta en la cama de su propio domicilio, desahuciados por la ciencia médica. Pero gracias a Dios le hemos curado,
1: siete,
4: le hemos levantado.
1: 9 minutos.
4: Y hoy en día se encuentran agradecidos con nosotros. Hemos curado esa chacrita que no podía producir buena cosecha. Y hoy en día está saliendo adelante ese hombre de lucha, de manos encallecidas. Estamos uniendo a esa pareja que de la noche a la mañana se separó y se detestaba, se odiaba después de haberse amado. Pero hoy en día ya reina la paz, la tranquilidad en ese hogar. Y qué felicidad nos da, queridos hermanos, poder ayudar a cada uno de ustedes. Así es, queridos hermanos de Cocachacra. Estamos ubicados en calle Tacna. 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También están invitados a que nos escriba su mensaje de texto o mensaje vía WhatsApp, que nosotros lo analizamos, rastreamos su caso en nuestra mesa bendita de curación y le respondemos con una solución para ese problema. En estos momentos voy a responder a este mensaje que nos están escribiendo desde Pampa Blanca. Desde Pampa Blanca, con el seudónimo del hombre preocupado. A la letra me dice: querido y estimado maestro Juan de Dios y hermana Luz María, yo les escribo porque yo quisiera que ustedes me den una solución al problema que vengo atravesando en mis chacritas. Yo día busco la manera de salir adelante.
1: 7. Día a día busco 11 minutos.
4: De tener mejores cosechas, pero por más que yo trato, hasta el momento no puedo lograrlo, querido hermano. Yo quisiera que ustedes me digan a qué se debe toda esta mala suerte en mis chacritas. Anticipadamente, muchísimas gracias. Atención, atención a este hermanito que nos escribió con el seudónimo del hombre preocupado. Nuestro querido y estimado hermano, nosotros ya analizamos, ya rastreamos tu casa en nuestra mesa bendita curación. Y vemos claramente, mi querido hermano, que usted es un hombre que en estos momentos ya cuenta con 58 años de vida. Y usted desde muy joven, querido hermano, se ha dedicado al trabajo del campo, de la agricultura. Con eso ha sobrevivido usted, mi querido hermano. Pero, querido hermanito, usted anteriormente progresaba, salía adelante. Todo lo que tú sembrabas te salía bien, las cosechas. Pero vemos, querido hermano, que ya desde hace 2 años con 8 meses atrás, es todo lo contrario. Por más que inviertes tú, querido hermano, cultiva bien tu chacrita, no puedes llegar a tener buenas cosechas. Tú ya ves que ya está para salir la cosecha, ves que va a salir buenos productos, pero lamentablemente a la hora de cosechar, todo se echa a perder. Si no salen bien las cosechas, no adquieres buen precio para tus productos. Querido hermanito, lamentablemente, usted es una persona demasiado confiada. Usted, mi querido hermano, tuvo un fuerte altercado con este hombre que se llama Julio, que fue tu propio compadre, al que usted, mi querido hermano, le prestó una fuerte cantidad de dinero hace 3 años atrás. Y como él no te devolvía el dinero, querido hermano, en un momento de cólera, de ira, tú te discutiste con palabras hirientes con él.
1: 13 minutos.
4: Venganza, te dijo, te voy a ver arrastrado, fracasado. Y lo está logrando, querido hermano. Él te ha tirado unos aguas pestilentes, unos preparados, te ha regado por toda tu chacra, querido hermano, para que por más que tú inviertas, cultives ese terreno, nunca salgas adelante, querido hermanito. Querido hermano, venga, visítame hoy mismo. Tráigame usted un puñado de tierra de las 4 esquinas de su terreno, que nosotros, querido hermano, vamos a desligar esa maldad, ese hechicería que te ha realizado, para que así, querido hermano, continúes progresando como lo hacías años atrás. Esperamos tu visita hoy mismo, querido hermano. Que Dios te bendiga. 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Así es, queridos hermanos, líneas abiertas al 912-2089-34. Aquí tenemos otro mensajito que nos escribieron vía WhatsApp. Desde el DIC que dice, con el seudónimo de la madre angustiada. A la letra me dice: queridos hermanitos, yo deposito mi fe en ustedes esperando encontrar una solución al problema de salud que viene padeciendo mi hija. Yo quisiera que ustedes me digan cuál es el mal que padece ella, si es de Dios o algo negativo. Anticipadamente, muchas gracias. Mi querida y estimada hermanita, nosotros ya analizamos
1: 7,
4: el caso de 15 tu hija
1: minutos.
4: En nuestra mesa bendita curación. Y vemos claramente, mi querida hermana, que tu hija en estos momentos cuenta con 23 años de vida. Y querida hermanita, lamentablemente tu hija se ha descuidado mucho de su salud a pesar de ser joven. Ella se viene sintiendo mal del estómago, siente que le quema, le arde el estómago, le duele y todo lo que come le siente que le cae mal, le hincha. Hasta hay momentos que le da como náuseas. Pero querida hermana, en el cuerpo de tu hija no hay ninguna maldad, ninguna hechicería. Lo que sucede es que ella ha descuidado su alimentación por estar trabajando hasta altas horas, querida hermana. Ella tiene gastritis. Querida hermanita, póngala en tratamiento con nosotros a base de la medicina natural para que así encuentra la mejoría que viene buscando. Muchísimas gracias, hermana. 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Que Dios lo bendiga, queridos hermanos. Llegamos al final de nuestro programa.
5: 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Permiso.
1: 7:17 minutos.
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0: Bienvenidos al día lunes 6 de julio del 2026. Ya estamos en las instalaciones ubicadas en el distrito de Cocachacra para toda la provincia de Islay a través de los 106.9 de Radio Escarabajo. Desde ya le damos la bienvenida, le invitamos a estos 60 minutos de información y música.
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0: Coordinan acciones para identificar a productores de arroz que accederán a apoyo estatal. El gobierno regional de Arequipa, a través de
2: la Gerencia Regional 19 minutos.
0: De Cultura, sostuvo una reunión de coordinación con Agro Rural para implementar las medidas previstas en el decreto de urgencia número 005-2026, dirigidas a respaldar a los productores arroceros de la región. Como parte de esta acción, se coordina con agricultores de las provincias de Islay, Camaná y Castilla la elaboración del listado regional de productores de arroz, documento que permitirá identificar a los beneficiarios de la intervención extraordinaria dispuesta por el gobierno nacional. La estrategia contempla la adquisición extraordinaria de arroz producido por agricultores familiares afectados por la actual situación del sector, con el propósito de contribuir a la sostenibilidad de su actividad productiva y fortalecer la economía de las familias dedicadas a ese cultivo.
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1: La información para el día de hoy, lunes. Reconocen a 25 docentes de institutos superiores por años de servicio. El gobierno regional de Arequipa, a través de la Gerencia Regional de Educación, reconoció a 25 docentes de instituciones de educación superior que cumplieron 25 y 30 años de servicio. En una ceremonia realizada en el auditorio de la SUCAFAE, en la actividad tuvo como finalidad destacar la trayectoria de los maestros y su aporte a formación técnica y profesional de estudiantes de la región. Durante
2: siete, el acto, 35 el minutos.
1: Regional de Educación, Marco Choque Manrique, señaló que el reconocimiento al mérito docente forma parte de las acciones orientadas a fortalecer el sistema educativo regional. Los docentes homenajeados recibieron el reconocimiento por sus años de servicio en instituciones de educación superior de Arequipa.
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1: Y a esta hora de la mañana le damos la bienvenida a la punta de Bombón, Alto La Punta, Santa María, La Curva, Deán Valdivia, Mejía, Chucarapi, Fiscal.
2: 7:45 minutos.
1: Alto Inclán, Matarani, toda la provincia de Islay en los 106.9 de Radio Escarabajo. Obra en Colegio de El Toro alcanza el 70% de avance físico. La renovación de la cobertura y la remodelación del patio taller de la institución educativa 4498, ubicada en el centro poblado El Toro, distrito de Coca Chacra, registra un 70% de avance físico al 30 de junio, de acuerdo con el reporte de la obra. Entre las labores ejecutadas figura la instalación de tensores para malla Rachel, el refuerzo de las vigas principales y el tarrajeo de las graderías, trabajos orientados a mejorar la infraestructura y las condiciones de seguridad del plantel. El proyecto demanda una inversión de 349.837.84 céntimos y tiene como objetivo optimizar los espacios destinados a las actividades educativas, deportivas y recreativas de los estudiantes. La obra es ejecutada por la Municipalidad Distrital.
2: 7:47 minutos.
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1: La información sigue llegando a nuestra mesa de noticias. Plantan 77 árboles para ampliar las áreas verdes en Alto Matarani. Como parte de las acciones para ampliar las áreas verdes del distrito, la Gerencia de Servicios a la Ciudad y Gestión Ambiental ejecutó una jornada de arborización en un terreno ubicado al costado del grifo Repsol, en el sector Alto Matarani, provincia de Islay. Durante la actividad se efectuó la preparación del terreno y la plantación de 77 plantones en un área de 669 metros cuadrados para favorecer el desarrollo de las especies. Se utilizó abono natural elaborado en la planta municipal de compostaje. La intervención se desarrolló en el marco del programa Educa y del Plan Forestal 2026, con el apoyo de Sociedad Minera Cerro Verde, entidad que realizó la donación de los plantones, según informó la comuna. Estas acciones forman parte de las actividades
2: 49 minutos.
1: Incrementar la cobertura vegetal y mejorar los espacios públicos del distrito.
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0: información. Centro de Salud Mental atiende más de 80 casos de autismo en la provincia de Islay. Más de 80 niños con trastorno del espectro autista, TEA, reciben atención en el Centro de Salud Mental Comunitario de Coca Chacra, establecimiento que brinda cobertura a toda la provincia de Islay, informó su jefe, el médico Anthony Valdés. El especialista señaló que el autismo es una de las condiciones con mayor incremento en los últimos años. Explicó que entre el 2024 y 2025 se observó un aumento de diagnósticos debido a tanto a una mayor precisión en la detección como a que más familias buscan atención especializada. Indicó que el centro atendía inicialmente alrededor de 25 casos durante el 2025. Se ha incorporado unos 30 nuevos diagnósticos y en el que va del 2026. Se ha registrado más de
1: 7 casos, 55 minutos,
0: superando los 80 pacientes en seguimiento. Valdés explicó que los casos suelen identificarse con mayor frecuencia entre los 3 y 5 años de edad, aunque algunos signos pueden presentarse antes y ser detectados posteriormente. Entre las señales más comunes, mencionó las dificultades para socializar, problemas de comunicación.

0: operación prescrita por el especialista. Añadió que los tratamientos brindados por el Centro de Salud Mental Comunitario son de largo plazo debido a que muchos pacientes requieren seguimiento permanente. Finalmente, recomendó a los padres de familia acudir al establecimiento de salud más cercano cuando detecten señales de alerta a fin de realizar una evaluación inicial o tamizaje y, de ser necesario, recibir una referencia al centro de salud mental.
1: 57 minutos.
0: Valorización especializada.

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Publican ley que sanea límites territoriales entre distritos de Islay. El diario oficial El Peruano publicó este viernes la ley número 32689, que establece el saneamiento de límites y tramos entre diversos distritos de la provincia de Islay, en la región Arequipa. La norma comprende el límite entre los distritos de Islay y Mollendo, entre De Amba, Valdivia y Punta de Bombón, así como los tramos correspondientes entre Cocachacra y De Amba, Valdivia y Cocachacra y Punta de Bombón. De acuerdo con el texto legal, el objetivo de la ley es definir estos límites territoriales para

0: la norma incorpora memorias descriptivas y coordenadas y referencias geográficas, entre ellas vías nacionales, quebradas, el río Tambo, cerros y el Océano Pacífico. Asimismo, incluye la representación cartográfica de los límites y tramos establecidos. En el caso del límite entre Deán Valdivia y Punta de Bombón, la ley precisa que este se inicia en el desembocadura del río Tambo en el Océano Pacífico y continúa aguas arriba hasta el
1: escarabajo
0: sobre el río Tambo, punto considerado trifinio con el distrito de Cocachacra.
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0: Hoy, lunes 6 de julio, estamos en el mes de la patria.
3: 8:04
0: Embanderamiento general en Deán Valdivia por fiestas patrias. La Municipalidad Distrital de Deán Valdivia dispuso el embanderamiento general obligatorio de viviendas, instituciones públicas y privadas, establecimientos comerciales y demás predios del distrito, con motivo de las celebraciones por fiestas patrias. La medida fue establecida mediante el decreto de alcaldía número 003-2026 y deberá cumplirse desde el día siguiente de su publicación hasta el 31 de julio del 2026. La disposición forma parte de las actividades por los 205 aniversario de la proclamación de la independencia del Perú y busca promover el civismo, el respeto por los símbolos patrios y la participación de la población en las celebraciones nacionales.

0: el día de mañana martes.
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0: 8:34 minutos.
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1: 46 minutos.
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0: 8. 49 minutos.
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0: 8, 58 minutos.
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2: Hoy en La Máquina del Tiempo, nuestros invitados son Vilma Palma e Vampiros. Vilma Palma e Vampiros es una de las agrupaciones más representativas del rock latino de los años 90. Se formó en 1990 en la ciudad de Rosario y rápidamente alcanzó fama internacional gracias a su estilo fresco, que mezcla rock, pop y ritmos bailables. El grupo es liderado por el cantante Mario Pájaro Gómez, cuya voz y carisma se convirtieron en sello distintivo de la banda. Su primer álbum, lanzado en 1991, incluyó éxitos que marcaron toda una época como La Pachanga, Bye Bye y Te Quiero Tanto, canciones que aún siguen sonando en radios y fiestas. Durante la década de los 90, Vilma Palma e Vampiros logró gran popularidad en países de Latinoamérica como Perú, México, Chile y Colombia, consolidándose como una de las bandas más queridas del género. Su música se caracteriza por letras sencillas, pegajosas y ritmos ideales para el baile. A lo largo de su trayectoria, la banda ha mantenido vigencia con giras internacionales y nuevas producciones, convirtiéndose en un referente nostálgico del rock en español. Escuchas a continuación las canciones Fondo Profundo y Mojada.

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1: 9:01
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2: 9,
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4: 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Cordiales saludos, hoy es viernes 3 de julio. Hoy continúa el Mundial de Fútbol 2026 con los partidos Australia-Egipto, Argentina-Cabo Verde y Colombia-Ghana. Soy Hugo Almanza, bienvenidos a la información. El 3 de julio del año 1959, el tenista peruano natural de Arequipa, Alejandro Olmedo, brindó una de las grandes sorpresas en la historia del tenis al obtener el Grand Slam de Wimbledon, venciendo en la final a una leyenda del tenis mundial, el australiano Rod Laver, por 3-1. 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El Poder Judicial rechazó el pedido que buscaba suspender la proclamación de Keiko Fujimori como presidenta por doble nacionalidad y antecedentes familiares. Atención, el gobierno y los principales sindicatos del sector público firmaron el convenio colectivo centralizado 2026-2027 que oficializa nuevos aumentos salariales para los trabajadores estatales desde enero del 2027. Sigue en retroceso. En el ranking de competitividad mundial 2026, el Perú se ubica en el puesto 60 de 70 países. 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Atención, Juntos por el Perú busca concretar una alianza con el Partido del Buen Gobierno para liderar la oposición en el Congreso. La Contraloría advierte que el crédito suplementario de 9.596 millones de soles aprobado por el Congreso no explica su impacto en las cuentas fiscales.
2: 9:07.
4: Fue dejado fuera de este crédito extra. Alerta, actualmente en el Perú hay 280 policías sentenciados por diversos actos de corrupción. El Poder Ejecutivo declaró el estado de emergencia en casi 800 distritos del país por el fenómeno El Niño. 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Esta es la semana contra la rabia en el Perú. Trascendido, Elmer Cuba habría aceptado ser el ministro de Economía y Finanzas en el gobierno de Keiko Fujimori. Atención, usuario de las redes, recuerdan que Pedro Castillo fue proclamado el 2021 recién el 19 de julio por la denuncia de fraude y pedido de nulidad de la elección encabezada por la candidata perdedora Keiko Fujimori. Se publicó la ley que incorpora a los jefes de práctica a la carrera docente universitaria. Confirmado el 2024 y 2025, Perú tuvo menor inflación que Japón, Reino Unido, Estados Unidos y Europa, reveló el presidente del Banco Central de Reserva, Julio Velarde. 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Alerta, cortes de luz en distritos de Lima y Callao por sectores. Hoy viernes 3 de julio en Los Olivos, La Perla, Puente Piedra y San Antonio de Chaclla. Mañana sábado 4 en Lima, Cercado, Comas, Los Olivos, San Martín,
2: Escarabajo
4: y San Juan del Lurigancho. Y el domingo 5 de julio solo en Caraballo. Ley impulsada por el fujimorismo que blinda policías y militares podría dejar impune casos de abuso policial, advierte el abogado del IDL Carlos Rivera. Según el Senami, existe un 62% de probabilidad de tener un niño costero de fuerte intensidad. Atención, a la fecha, los ingresos tributarios en el país alcanzan los 104.435 millones de soles. 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Noticias nacionales. Esta es la semana turística de la provincia de Juanjuy en San Martín. Hoy aniversario de la Universidad Nacional San Cristóbal de Huamanga en Ayacucho. Confirmado, Perú suma 3 nuevos aeropuertos internacionales. El Ministerio de Transportes y Comunicaciones oficializa los terminales en Piura, Tumbes y Tarapoto. Pobre Poder Judicial. La Fiscalía detuvo al presidente de la Corte de Justicia de Apurímac, José Tinco, por actos de corrupción, tanto en beneficio personal como en el direccionamiento de procesos, cobros por puestos en la Corte.
5: 9:10.
4: 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Notas del exterior. Hoy día internacional libre de bolsas de plástico. Hoy día de la independencia de Bielorrusia. El Vaticano excomulgó a 6 obispos ultraconservadores de la fraternidad San Pío X por realizar consagraciones sin mandato papal. Atención, en Venezuela se eleva a 2.595 el número de muertos y a 12.400 los heridos por el doble terremoto. La historia de la fecha, que ocurrió un 3 de julio, 1829. El presidente de la Gran Colombia, Simón Bolívar, le declara la guerra al Perú por la posesión de los territorios amazónicos. 1978, un día como hoy, se firma el Tratado de Cooperación Amazónica entre Brasil, Bolivia, Colombia, Ecuador, Guyana, Perú, Surinam y Venezuela. La frase de hoy: no sueñes tu vida, vive tu sueño. Síguenos, comenta y comparte. Soy Hugo Almanza, en Umbral Perú. Vive la noticia. Para la Red Nacional de Medios, fueron los titulares. 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
2: 9, porque cuando 13 minutos.
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8: 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Cordiales saludos, hoy es lunes 6 de julio. Continúa el Mundial de Fútbol 2026 con los partidos Portugal-España y Estados Unidos-Bélgica por octavos de final. Soy Hugo Almanza, bienvenidos a la información. Hoy día del maestro. Esta es una de las fechas más significativas del calendario cívico escolar, pues se rinde un merecido homenaje al verdadero forjador de la juventud. Se escogió la fecha 6 de julio como Día del Maestro debido a que el libertador José de San Martín fundó la primera escuela normal de varones el 6 de julio de 1822. 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Más escándalos en el Congreso. La Fiscalía abrió investigación contra los parlamentarios Guido Bellido, Alex Paredes, Esdras Medina y Edgar Tello, acusados de recibir coimas para votar en contra
2: 9,
8: de
2: la reorganización 16 de la Universidad
8: José Faustino Sánchez Carrión. Viajes del presidente José María Balcázar dentro del país, sobre todo a su región de origen, han costado más de 1 millón de soles. Atención, el ministro de Trabajo Freddy Solano es acusado de usar un certificado laboral falso para acceder a 6 cargos en la administración pública. 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Antagonismo. Perú acumula más de 60 sentencias de la Corte Interamericana y mantiene casos aún en trámite. Así asumirá el nuevo gobierno de Keiko Fujimori, con un historial de confrontación frente al sistema regional de derechos humanos. Confirmado, Perú participará en octubre en la Cumbre Minera Mundial y MARC 2026 en Australia. El Congreso inicia hoy la semana de representación que se extenderá hasta el viernes 10 de julio. 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Esta es la semana de lucha contra la rabia en el Perú. Atención, el líder de Ahora Nación, Alfonso López Chau, reiteró que su partido será oposición frente al nuevo gobierno. Además, sus parlamentarias electas denunciaron el copamiento de las instituciones y cuestionaron la legitimidad de Keiko Fujimori tras haber perdido en 16 regiones. López Chau señaló que ha habido una votación de 9 millones de peruanos que están molestos, con indignación, reclamando atención a sus necesidades muy concretas, dijo. Alerta, corte de luz en Lima y Callao por sectores, hoy lunes 6. En Carmen de la Legua, Rímac, San Juan del Lurigancho, Callao, Independencia, Jesús María y Magdalena. Mañana martes 7, en Jesús María, Caraballo, San Martín de Porres, San Juan del Lurigancho, Ventanilla, Rímac, San Miguel, Independencia, Ancón. Miércoles 8, en Breña, Caraballo, San Juan del Lurigancho, Ventanilla, Carmen de la Legua, Jesús María y Comas. 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Adex, la Asociación de Exportadores, destaca que el comercio electrónico ha crecido más de 12 mil millones de dólares y pide acelerar la transformación digital del sector exportador. Atención, mañana martes 7 de julio la ONP iniciará el pago de pensiones y la gratificación por fiestas patrias. Por estas fechas, el 2021 gritaba fraude. Ahora el futbolista Miki Torres dice que el momento es el momento de mostrar la mayor unidad posible e identificar consensos. 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
2: 9. Esta es la semana 19 minutos.
8: De Juan Cuy en San Martín. Hoy festividad de San Pedro en la región Junín. Atención, el Ministerio de Trabajo impulsa dos obras que generarán cerca de 100 empleos temporales en Amazonas. Agentes del INPE intervinieron el penal de Chachapoyas y decomisaron drogas y objetos prohibidos. 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Notas del exterior. Hoy día mundial de la zoonosis, día internacional del beso robado. Hoy día de la independencia de Comoras, día de la República de Malawi. Atención, más de 10.700 desplazados viven en campamentos tras los terremotos en Venezuela y la ONU alerta nuevas necesidades. Incendios forestales arrasan más de 17.000 hectáreas de vegetación en Europa, mientras una intensa ola de calor amenaza a Francia, España y Portugal. La historia de la fecha, que ocurrió un 6 de julio, 1828, firma del Tratado de Piquiza entre Perú y Bolivia. Se pone orden luego del caos que produjo el atentado contra el presidente de Bolivia, Antonio José de Sucre. 1870, el gobierno de José Balta compra a Enrique Meis los ferrocarriles que construyó de Lima al Callao y de Arequipa a Puno por la suma de 59.600.000 soles. La frase de hoy: en la vida algunas veces se gana y otras veces se aprende. Síguenos, comenta y comparte. Soy Hugo Almanza, en Umbral Perú. Vive la noticia. Para la Red Nacional de Medios, fueron los titulares. 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
1: 25 minutos.

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5: 4 minutos.
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Bien, hola, ¿cómo están, amigos oyentes de Radio Metropolitana en los 710 kHz de la amplitud modulada y Radio Escarabajo en los 106.9 MHz de la frecuencia modulada? Esto es Libre Expresión. La conducción del programa, ¿quién les habla? Luis Tejada.

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Bien, ¿cómo están, amigos? Bienvenidos a una nueva edición de Libre Expresión a través de dos señales, Radio Metropolitana y Radio Escarabajo. Bueno, antes de todo, vamos con el resumen informativo, las noticias más importantes del fin de semana. Gracias a la tremenda ayuda de nuestro muy apreciado asistente.

0: más relevantes de Arequipa, el Perú y el mundo registradas durante este último fin de semana, 4 y 5 de julio de 2026. Arequipa, actividad sísmica. La región experimentó varios sismos durante el fin de semana. El domingo 5 de julio se registró un movimiento de magnitud 3.8 a 47 kilómetros al suroeste de Ático, Carabelí, y otro de magnitud 3.4 al sur de Maca, Cailoma. El sábado 4 de julio, un sismo de magnitud 4.9 tuvo su epicentro en Ocoña. Educación. La Universidad Nacional de San Agustín de Arequipa, conocida como la UNSA, aplicó por primera vez reconocimiento facial durante el examen de ingreso CEPRUNSA 2027. Más de 7.900 postulantes rindieron esta prueba bajo estrictas medidas de seguridad. Gestión y proyectos. El gobierno regional de Arequipa logró la recuperación de 6.479 hectáreas de terreno estatal destinadas al proyecto del megapuerto de Corío. Por otro lado, se reportó que productores de arroz bloquearon la Panamericana Sur en protesta por el incumplimiento de acuerdos por parte del Ministerio de Desarrollo Agrario y Riego, MIDAGRI. Salud y seguridad. Se suspendieron clases en la UNSA tras confirmarse un caso de sarampión en un estudiante. En el ámbito policial, la inspectoría investigó a 192 agentes por diversas faltas y conductas indebidas en la región. Volcán Sabancaya. El Instituto Geofísico del Perú, conocido como el IGP, informó sobre el hallazgo de un sistema hidrotermal bajo el volcán.
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0: Se registraron nuevas explosiones, aunque las autoridades descartaron por el momento una variación en el nivel de alerta volcánica. Perú. Política. El Jurado Nacional de Elecciones, las siglas JNE, oficializó la elección de Keiko Fujimori como presidenta para el periodo 2026 a 2031. Además, el Poder Judicial archivó la imputación por asociación ilícita contra Ollanta Humala y Nadine Heredia en el caso relacionado con el gasoducto sur peruano. Solidaridad Internacional. El grupo de rescate USAR Perú, acompañado por la perrita rescatista Kiara, regresó al país tras participar en las labores de búsqueda y ayuda humanitaria en Venezuela, nación afectada por dos terremotos. Cultura. Miles de comuneros participaron en la renovación anual del último puente inca, Quesuachaca, en la región Cusco, reafirmando una tradición ancestral. El mundo. Deportes. Mundial 2026. Se definieron encuentros clave en el Mundial. Francia eliminó a Paraguay en una tanda de penales, mientras que Noruega clasificó a cuartos de final tras vencer a Brasil con dos goles de Erling Haaland. Situación en Venezuela. Se reportó que más de 10.000 personas continúan viviendo en refugios como consecuencia de los fuertes terremotos que sacudieron al país recientemente. Sismos globales. Además de los reportes en el Perú, se registraron movimientos telúricos de magnitud considerable en Indonesia, 5.0, Papúa Nueva Guinea, 5.1, y Kirguistán, 4.2, durante el transcurso del fin de semana.
2: Correcto, muchas gracias. Les anunciamos, es libre expresión. Estamos de lunes a viernes, de 10 de la mañana a 1 de la tarde. 10 de la mañana a 1 de la tarde. Bueno, en el enlace con Radio Escarabajo, solo estamos hasta las 2. Pero en los 710 kHz de la amplitud modulada de Radio Metropolitana de Arequipa, estamos hasta la 1. ¿Correcto? Por supuesto, ya nos estamos acostumbrando a estar en las señales más potentes.
3: 10.
2: Esto es algo muy bueno.
3: 16 minutos.
2: Levanta la moral. Y sí, es cierto. Yendo a la provincia de Islay y chequeando los 106.9, pues nos damos cuenta de que no es una simple señal local que pudiera estar cubriendo solo el Valle de Tambo o la zona de Cocachacra. Esa señal en la costa cubre amplias zonas, desde el Valle de Tambo hacia Mejía, Mollendo, Matarani, como se dice por ahí, la franja costera. La señal va perfecto hasta Quilca y hacia el otro lado prácticamente llega a ciertas zonas de Hilo, lo cual es impresionante. el caso de Radio Escarabajo, que tiene una infraestructura técnica muy admirable, por cierto. Y nosotros no nos quedamos atrás. Si bien es cierto, no estamos en FM. Para la AM pudimos adquirir un transmisor que esté a la altura de nuestras expectativas y de lo que es Radio Metropolitana. Un transmisor moderno que nos permite emitir con toda la potencia que queremos, no de manera nominal, sino efectiva. Ayer estuve de nuevo por la zona del Cono Norte y a pesar de que todavía ni siquiera estamos con toda la potencia, nuestro señal entra mejor. Eso es lo que puedo decir, ¿no? Y eso nos deja tranquilos. ¿Por qué no mencionarlo así? A pesar de las interferencias, por las cuales vamos a tener que subir incluso un poco más la potencia, nuestra señal es la que se propaga más lejos. La onda media más potente, como dice una o dos de nuestras canciones. Y eso está bien. Eso sí, les vamos anunciando que para mantener todo esto en pie y que no hagamos radio alternativa con señales velita, como dicen algunos oyentes, sino con señales decentes, que son las que nos merecemos, como radios alternativas, reitero, vamos a hacer actividades. La primera, si no me equivoco, va a ser desde este domingo, pero iremos dando los detalles. Hay que finiquitar ciertas cosas. Nos estamos preparando porque va a tener que ser algo habitual. No voy a decir que van a ser actividades gigantes, pero por lo menos las que hagamos cada 15 días tienen que ayudarnos a cubrir costos para que esto siga trabajando, ¿no? Porque la radio no es gratis. De hecho, Metropolitana es una emisora que para funcionar, incluso con potencia alta, no requiere de mucho, por decirlo así.
3: 19 minutos.
2: Pero igual hay que cubrir los costos de un poco más de 3,000 y tantos soles. A otros medios de comunicación que requieren de 25,000 a 30,000 soles, aquí en Arequipa les digo, ¿eh? No los de Lima, que tienen costos muchísimo más altos. Pues nosotros somos ahorrativos, aún así tenemos que mantener el medio si es que queremos seguir haciendo por lo menos
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2: una lucha comunicacional, ¿no? Así es que ya vamos avanzando y vamos a ir anunciando las actividades necesarias. El día 10 se nos viene el pago del fluido eléctrico. Así es que los aportes y yapes que ustedes envían siempre nos caen bien para seguir con la tranquilidad del gas. Por ahí algunas personas me dicen, pero ¿por qué no bajas el costo de la luz? Es muy sencillo, amigos. Miren, para bajar el costo de la luz tendría que bajar la potencia de la radio. Y una radio que tiene baja potencia, por mucho que tenga buena programación, no es escuchada. Tu primera carta de presentación como radio es tu señal. Por mucho que tengas buenos programas o un buen noticiero, si no tienes una buena señal, no sirve de nada. En el dial pesa más una buena señal que cualquier otra cosa. Si tienes buena señal, ya puedes tomarte el tiempo para hacer una buena programación. Pero si tienes una mala señal que nadie va a escuchar por la debilidad, de nada te sirve hacer el trabajo. Mejor deja de hacer lo que estás haciendo y ve a descansar a tu casa. Por eso no podemos bajar el costo de luz, a pesar de que con la potencia que se usa es relativamente barato. Ahí hay un factor de eficacia de los equipos muy bueno, muy bueno. Y eso es lo que nos tiene tranquilos. Pero igual, tenemos que competir de tú a tú con las otras emisoras para sobrevivir. Y por supuesto, la idea también es ganar la mayor cantidad de oyentes en lo posible para que el trabajo valga la pena. Reitero, para que el trabajo valga la pena. Así es que esperamos que ustedes sigan apoyándonos. Esta es una emisora prácticamente sin fines de lucro porque si los tuviese, bueno, pues hace rato quizás hubiésemos cerrado la radio. Más tenemos fines sociales, culturales, debo ser sincero.
3: 10.
2: No quiero decir que
3: 22 minutos.
2: No tengan que buscar alternativas para ingresos propios, ¿no? Pero está claro que a costillas de la emisora esto es muy poco probable. Sin embargo, la ayuda que ustedes nos han dado durante todo este tiempo es la que ha permitido que durante ya prácticamente 2 años estemos en esta frecuencia operando de manera permanente y todos los días. Así es que los invitamos a que esto siga siendo así. Y solo va a ser posible gracias a los aportes que ustedes nos brindan al número ya conocido. Número personal del administrador, quien les habla, número YAPE y número WhatsApp de la emisora. 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De verdad, muchísimas gracias, están cumpliendo, pero necesitamos el apoyo de todos, ¿no? Reitero el número.
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2: 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Se nos viene el pago de la luz. Ayúdennos 710. Con eso. Y seguramente esto seguirá caminando a pesar de todo y a pesar de los malos deseos de aquellos que no quieren la radio alternativa. Pero seguimos. 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Bueno, la emisora está cada vez mejor gracias a la mano técnica de todos los que estamos aquí. Y gracias, sobre todo, a Dios. Yo tengo que agradecerle públicamente a Él. La emisora en lo técnico está caminando muy bien. Cada vez incluso
3: 10,
2: el sonido en la
3: 25 AM minutos
2: es mejor gracias a esta señal. Y es producto de pruebas y ensayos, aciertos y errores, pero una gran persistencia, ¿no? Para hacer el ajuste ideal en AM hemos tenido que trabajar mucho porque darle un sonido bueno a una AM no es como simplemente encender los equipos. La AM es mucho más difícil de calibrar que la FM, les cuento, pero ya con el esfuerzo necesario que se ha hecho, vamos muy bien. En el caso de la FM, me dicen que el sonido en la provincia de Islay a través de Radio Escarabajo, pues es excelente. Suena muy bien. Y eso nos tiene totalmente contentos. Vamos saliendo del tema. Ayer ha sido, se ha dado una conferencia de prensa de Roberto Sánchez. Ha hecho referencia que tiene que crearse un frente nacional que luche contra la dictadura. También, por supuesto, Sánchez ha dado a entender que va a seguir la lucha en el aspecto legal porque se ha presentado un recurso ante la Corte Interamericana de Derechos Humanos con sede en San José de Costa Rica. Ese proceso va a tardar, pero mientras Keiko Fujimori asume el poder, pues se va a tener, dice él, que hacer una lucha constante y permanente. Aunque según quien les habla, si no nos tomamos en serio el asunto, esa lucha simplemente va a caer en un saco roto. A mí me tiene un poco triste aquello de que se hizo la convocatoria para impedir la proclamación y solo alguna gente de buen corazón y con espíritu de lucha estuvo en las calles. Los demás, no sé por qué no fueron. En fin, escuchemos en todo caso la conferencia de Roberto Sánchez, creación del Gran Frente Patriótico. Pero para conformar ese Frente Patriótico hay que ser muy valiente, porque las políticas represivas que se vienen por delante, pues van a ser terribles.
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2: Escuchemos un rato. Tengo que decirlo así, pues, ¿no? A Roberto Sánchez y su conferencia de prensa. Y después vamos analizando los puntos de dicha conferencia. ¿Les parece? Vamos con esto.
3: 10.
2: Es libre.
3: 28 minutos.
4: Compañeros, muy buenos días a todos ustedes. El día de hoy estamos reunidos todos aquellos que día a día hemos estado en la trinchera de lucha, apoyando y respaldando a quienes nosotros estamos.
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4: Son ustedes los mejores hijos del pueblo que se encuentran reunidos para iniciar una gran tarea, que es la forja a nivel nacional de este gran frente patriótico, democrático y popular. Un gran frente, compañeros, que tiene que ser el soporte, que tiene que ser la unidad política de los movimientos sociales, de los movimientos populares, para que de una forma organizada enfrentemos a un gobierno ilegítimo, a un gobierno que será autoritario, de corte fascista, a un gobierno que no representa la voluntad popular y que se prevé al no tener el respaldo del pueblo, va a querer imponer a la fuerza
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4: política continuista que viene desarrollando ese pacto mafioso y ahora será en su segunda edición encabezada por la señora del Cabo.
2: Bien, son partes de la conferencia en la cual se hace referencia a la creación de un frente patriótico, ¿no? A ver. Sigamos escuchando. Bien, estamos notando que la conferencia es sumamente larga.
7: Muchos de nuestros compañeros también, senadores, diputados, partidos políticos, que todos hermanos, ahora que nos sentimos llamados a esta gran coalición, a este gran frente patriótico, democrático y popular. Esta mañana, apenas llegando aquí, compañeros, de estar en el penal de Barbarillo, reuniéndonos con nuestro compañero presidente Pedro Castillo Terón, que sabe de esta reunión y que envía los saludos convictos y confesos democráticos.
3: 10, 31 minutos.
7: Esta asamblea preparatoria es una jornada preparatoria, compañeros, de lo que atesoramos con esperanza como un gran frente político que integre no solamente a nuestras organizaciones
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7: comunitarios que cae ese 28 de julio, rápidamente hemos de pasar a una segunda asamblea preparatoria en el sur del Perú, una tercera en el norte de nuestra patria, irnos también a la zona oriental del Perú, para después de estas semanas de este rumbo de organizaciones, poder disponer, compañeros, de un gran primer paso del Frente Patriótico, Democrático y Popular, que es el proyecto del pueblo, el proyecto que hoy ha pintado de verde esperanza la mayoría del territorio nacional, compañeros. Ya acreditándose, organizándose para diferentes mesas de discusión hoy a lo largo del día. Queremos empezar esta mañana, ya a mediodía, con una conferencia de prensa. Se ha invitado a los señores de la prensa nacional, internacional, y están ya esperando. Hoy desde acá, conjuntamente con ustedes, como nuestro pueblo, queremos decirle al país y al mundo cuáles son nuestras convicciones, cuáles son nuestros lineamientos, cómo será la relación de aquí en adelante con la política, la economía y la sociedad. Y teníamos que hacerlo en un contexto así.
5: Escarabajo.
7: Oh, nuestro pueblo. Quienes tienen temor de esta época, no somos nosotros. Acá está la valentía, acá está la organización.
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7: La lucha, el sacrificio. Y también están nuestros mártires del sur en bandera, el proyecto democrático y justicia que vamos a lograr, compañeros.
8: ¡Bravo! ¡Hermano! 10,
3: 34 minutos.
7: Entonces, compañeros, antes de dar por inaugurado nuestro evento y organizarnos bonito para que escuche la prensa, va a ser transmitido a nivel nacional e internacional. En breves minutos diremos cuál es nuestra perspectiva de trabajo, que no es nada nuevo, compañeros, sino es el sentimiento de nuestro pueblo, ese sentimiento de nuestro pueblo, esa voluntad de nuestro pueblo que ha tenido de esperanza el territorio patrio. Y que ha dicho, compañeros, que acá hay un solo vencedor. Ese solo vencedor es nuestro pueblo, compañeros, que gobernará aquí en adelante. Entonces, hermanos, pongamos toda nuestra inteligencia, por favor, todo nuestro esfuerzo, nuestra concentración, nuestra disciplina, para poder construir con fuerza este frente, compañeros, que agrupará a los demócratas, al movimiento popular, a las izquierdas históricas, la izquierda, compañeros, la izquierda de las diferentes tradiciones, pero también a nuestras comunidades originarias, a nuestros pueblos ancestrales, que hoy nos han dado la responsabilidad de conducir la unidad de nuestro pueblo.
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7: Solo nosotros pasaremos de este lado para que la prensa esté aquí adelante y podamos todos, ¿no?, ser en el ente público nacional e internacional, ¿no?, de la participación, del compromiso. Hoy vengo con mucha fe, con mucha fuerza, como la fuerza telúrica de nuestros pueblos, compañeros.
2: Correcto, a ver, vamos corriendo la cinta, como quien dice, porque esto es algo largo. Vamos a rescatar algunos puntos más de esa transmisión.
5: ¿No? Es la formación del Frente Patriótico, ¿no?
2: Correcto. Me parece que allí queda.
9: La compañera Yaren Marín y los compañeros.
10: 10. 37 minutos.
2: De lo que se dio en esos momentos, la conferencia que organizó Roberto Sánchez, ¿no?
11: Constitucional, sino que además lo tienen secuestrado al presidente Pedro Castillo más de 40 meses. Esa coalición mafiosa, esa coalición se ha hecho del gobierno del país. Cambió de facto el sistema semipresidencialista para convertir en un gobierno parlamentario que se ha burlado de la voz de los pueblos, que dijo una sola cámara, no dos cámaras legislativas, que no solamente ha
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11: el derecho al referéndum, la consulta nacional, sino que de ahí en adelante el gobierno parlamentario de la señora K, Fuerza Popular y sus aliados, ha copado las instituciones, desreguló aún a su capricho y ambición el sistema de justicia. Tribunal Constitucional, Junta Nacional de Justicia, Fiscalía de la Nación, Defensoría del Pueblo, pero también otros organismos ligados, compañeros periodistas nacional e internacional,
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11: a la democracia. Tuvieron como mafia que copar el sistema institucional para librarse de sus fechorías, sus delitos y sus condenas. Solo así se entiende la razonabilidad de las leyes pro crímenes, flexibilizando lo que son organizaciones criminales, flexibilizando la prescripción y otros instrumentos para luchar contra la mafia, el crimen y el delito. En ese contexto difícil, tienen en su responsabilidad política los crímenes de Estado de más de 50 compatriotas hermanos nuestros de Juliaca, Cusco, Andahuaylas, Huamanga, Pichanaki y otras regiones de nuestra patria. Ese conjunto de lesiones a la democracia, porque no les ha importado defender la vida, han copado. Hoy esta democracia no nos representa. Hemos tenido bajo todo, en contra, que levantar un proyecto
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11: Eso significó, eso significa Juntos por el Perú, liderado por su presidente Pedro Castillo Terrones.
10: 10, por las 40 minutos
11: que se encuentran acá, pero sobre todo por ese movimiento de comunidades quechuas, aymaras, amazónicos, el Perú profundo, el Perú excluido, el otro Perú, como han dicho los no contactados, al cual intentaron negar su voto. En una campaña totalmente desigual, asimétrica, medios de comunicación privado, lo han dicho los observadores, sesgadamente han jugado ya como una opción política, cuando su rol es la sana información, transparente, democrática, de la libre expresión de ideas. Empresas internacionales han venido a aplastar y liquidar nuestra imagen desde el movimiento social y popular. En el Perú, desde Tumbes hasta Tacna, están los más de 1.500 distritos, el 84% de los distritos del Perú, más de 152 provincias del Perú de las 196 y 16 regiones de las 24. El 92% de los centros poblados del Perú han pintado de verde esperanza esta convicción democrática y esta victoria del pueblo que hemos logrado conjuntos con el Perú. En ese contexto, hermanos, aún contra todo este poder, no solamente mediático, institucional, democracia híbrida, nos dicen en el extranjero, aquí con 7 compatriotas que mueren cada día por esta criminalidad y mafia política desatada. Metropolitana. En primer lugar, agradeciendo a nuestro pueblo, a los más de 9 millones de compatriotas que con convencimiento democrático para recuperar la democracia, darle justicia a los mártires del sur, derogar las leyes procrímenes y lograr la libertad a nuestro presidente Pedro Castillo como una exigencia ética, una exigencia de reparación frente al golpismo peruano presente en el Parlamento y los partidos políticos, las instituciones que han resuelto invocar razones de Estado para aplastar la voluntad de nuestro pueblo. Nosotros hemos impugnado ese tipo de justicia electoral. Hemos impugnado porque no ha habido transparencia total, trazabilidad, y cambiaron las reglas del juego a días nada más de la segunda vuelta. Es por ello que el Jurado Nacional de Elecciones, con su legalidad, ha avanzado sumando y contando votos. Nosotros, en base al derecho peruano,
10: 10:43 minutos.
11: Esa votación, esa voluntad que viene torciendo hace tiempo la voluntad democrática, la sana justicia, porque es una voluntad de subvertir, manipular, una voluntad fraudulenta en la justicia, en la democracia, en la economía, en la sociedad, que se viene imponiendo como un proyecto, además, con leyes de lesa humanidad para impunidad.
12: Escarabajo.
11: Solamente tenemos, compañeros nuestros, sujetos a denuncias, dice, por grave perturbación. Esa persecución que pretenden hacer no nos va a hacer tener miedo. Vamos a ser capaces de organizarnos para defender, porque en una democracia con altos estándares,
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11: Haber cambiado las reglas del juego para inclinar y viciar el derecho de votación de los peruanos en el exterior, que tienen tanto derecho y respetamos tanto como los votos de nuestros compañeros compatriotas acá en el Perú. Pero cuando hay una intención siniestra de manipular esa votación, ellos son los que han causado esa nulidad, y hemos nosotros acudido en nuestro derecho democrático al sistema interamericano, a la Comisión Interamericana de Derechos Humanos, con una petición y una demanda y una medida cautelar. Nosotros estamos convencidos que en condiciones de transparencia y honestidad, el recuento de las actas le hubiera dado certeza, transparencia, confianza, porque este cuentavotos que dice que la señora Fujimori tiene mayoría de votos, nace con una profunda ilegitimidad, una profunda desconfianza, pero un rechazo por la mayoría de los territorios del Perú. Nosotros somos conscientes de esa responsabilidad, de la responsabilidad de liderar un proyecto democratizador de la justicia, la riqueza, los derechos, para dar justicia a los mártires del sur y reparar cuanto antes, derogando estas leyes por crímenes que impunemente siguen permitiendo que compatriotas mueran, compatriotas choferes en el ámbito del transporte, los negocios, bodegueros, restaurantes, empresarios, emprendedores, negociantes. No, esta vez hemos consolidado con mayor fe, con mayor fuerza. Metropolitana. Porque no solamente organizamos ya, organizaremos ya.
10: 10:46 minutos.
11: Y está afianzado en la legitimidad del voto, en la legitimidad de la victoria popular que hoy el Perú nos ha dado, y estamos felices de ese logro.
13: ¡Bravo, carajo!
11: Iremos no solamente a las 16 regiones que han dicho quién tiene el respaldo en el territorio patrio. Iremos a los más de 1.500 distritos de nuestra patria, empezando por allí, a las más de 150 provincias. Pero hacemos ese llamado a las fuerzas democráticas, el movimiento social. Necesitamos ser este frente patriótico, democrático y popular para afianzar la victoria del pueblo, para enseñar con la lucha constitucional, la lucha democrática, con paz social, con justicia, pero con convicciones profundas para anteponer el derecho de nuestros pueblos a una visión mafiosa de Estado, a una visión mercantilista de los recursos naturales y a una visión que no entiende qué es la soberanía, que le encanta estar sentado frente al imperio y viene decidiendo cómo es el cuentavotos acá, a quién se reparten las riquezas y qué es lo que se compra y no se compra en nuestra patria. Este proyecto es la antípoda de eso. Este proyecto es oposición a eso. Nosotros queremos democracia, justicia, verdad, trabajo, empleo, chamba, negocio, pero darle educación, salud, vivienda y dignidad a nuestro pueblo. Eso es el Perú pintado de verde. Y estamos convencidos que en los próximos días mostraremos cómo se hace una hegemonía.
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11: Un frente parlamentario, un proyecto nacional de refundación de la patria, porque vamos a recuperar el derecho al referéndum para nuestros pueblos, para gobernar con la voluntad y la decisión de nuestros pueblos, porque nuestro horizonte será la refundación de la patria. Hoy y quisiera terminar dándoles a
12: todos Escarabajo,
11: los señores de la prensa, afectuosamente, muy respetuosamente, nuestras convicciones y acuerdos. Hace dos días hemos estado en Juliaca empapándonos del grito de justicia de las más de 50 familias víctimas del sur por los crímenes de Estado impunes hasta la fecha. Y hemos estado hoy día compartiendo un desayuno.
10: 10. 49 minutos.
11: Presidente preso político secuestrado del Perú. Y que la justicia electoral del Perú y que el sistema electoral del Perú, del cuentavotos con ayuda de Estados Unidos, dice que esa justicia le corresponde liderar a esa fuerza política. Bueno, nosotros también tenemos nuestra justicia, nuestro derecho legítimo, político, ciudadano, constitucional, a impugnar esa verdad relativa, a impugnar esa votación y mantener la inmensa alegría y esperanza que este pueblo va a ser capaz de recuperar la democracia para todos los peruanos.
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11: La discriminación, esa discriminación que nos insulta, que nos cholea, esa discriminación que nos terruquea, pero lo vamos a hacer con profundo sentido de paz, de integración, reconciliación, de la afirmación de nuestra soberanía y nuestra identidad.
13: ¡Bravo!
11: Y quisiera acabar para invitar a algunas preguntas, refiriendo y que nuestro pueblo nos acompañe, porque saben que nuestro sentimiento se convierte en arenga, se convierte en un lema que agita nuestras convicciones y nuestros sentimientos. Mártires del Sur.
14: ¡Justicia!
11: Mártires del Sur.
14: ¡Justicia!
11: Presidente Pedro Castillo.
14: ¡Justicia!
11: Presidente Pedro Castillo.
14: ¡Justicia!
13: Roberto Sánchez.
14: Presidente.
13: Roberto Sánchez.
14: Presidente.
13: Pedro Castillo.
14: ¡Justicia!
11: Estos son los sentimientos de los peruanos. Estos son las convicciones democráticas. Vamos a dar esa lucha democrática como Frente Patriótico, Democrático y Popular en el marco de la ley, la constitución, los derechos, la vida, la justicia y la esperanza. Acá estamos para construir una patria para todos. Muchas gracias.
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10: 10, 52 minutos.
9: Vamos a pasar a las preguntas. Empezamos con el colega de RPP. A ver, por favor, compañero, nos pedimos su máximo silencio y también acudiendo a su... Sabemos que educación, estamos en una reunión donde está el compañero Roberto Sánchez representándonos a todos. Por favor.
12: A los presentes, señor Roberto Sánchez. A estas alturas, 28 días después de la segunda vuelta, 2 días después de la proclamación oficial de los resultados, ¿qué autocrítica puede hacer usted de esta campaña? ¿Qué se hizo bien desde su punto de vista y qué cosas no se hicieron bien desde Juntos por el Perú? Pero en paralelo me gustaría consultarle también qué espera de los primeros 100 días del gobierno electo de la señora Fujimori.
11: Del pueblo del fujimorismo.
15: ¡No nos representa!
16: ¡Que patria!
15: ¡No nos representa!
11: Cuando preguntamos a las regiones, provincias, distritos de
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11: pero conocedores de que estamos haciendo política para el bien común, para los 35 millones de peruanos, pongamos en la mesa, número uno, instalar la comisión de investigación de la verdad, reconciliación, para identificar qué autoridades políticas permitieron
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11: proporcionado de la fuerza para que el ejército y la policía, invocando razón del Estado, haya asesinado a más de 50 de nuestros hermanos. Mientras eso no esté con voluntad política en la mesa realmente para solucionar, identificar y sancionar y reparar con los propios familiares, no hay nada que conversar. Asimismo, ¿cómo muere nuestra gente en todo el Perú? Fruto de sus leyes procrímenes que le han perdonado sus juicios a toda esta mafia política. Si no hay la sana voluntad de derogar todas estas leyes procrímenes que están matando a más de 7 hermanos nuestros cada día, si no hay la sana voluntad de poner en la mesa como corresponde, no hay nada que conversar.
10: 10, 55 minutos.
11: Señora Keiko Fujimori, han confesado que complotaron, se reunieron y decidieron desconocer y vacar y sacarlo como sea a un gobierno democrático. Hoy, ayudado por sus amigos, por estos poderes tomados, por esta inclinada justicia electoral, a la justicia que usted ha tomado, nosotros le decimos, quieren reparar ese sistema de justicia, reformémoslo. Empezando con esa demanda que también nuestro pueblo tiene en el ojo, en la lengua, en el corazón. Y lo dice a una sola voz. ¡Pedro Castillo!
14: ¡Libertad!
11: ¡Presidente Pedro Castillo!
14: ¡Libertad!
11: ¡Presidente Pedro Castillo!
14: ¡Libertad!
11: Mientras no hay esas consideraciones urgentes, prioritarias.
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11: No le creemos nada. No le tenemos confianza. Y acá estaremos dispuestos a caminar con nuestro pueblo hasta las últimas consecuencias por justicia, vida, dignidad y soberanía.
14: ¡Bravo!
2: Bien, amigos oyentes. Van a seguir las preguntas. Hemos pasado gran parte de la conferencia sobre todo al respecto de la creación de ese gran Frente Patriótico del Pueblo. Juntos por el Perú solo es una coalición, no tiene la fuerza suficiente para canalizar la lucha de todos, más un Frente Patriótico sí la tendría. Si es que, por supuesto, hay la voluntad del caso para hacerlo, ¿no? Al respecto de las preguntas que salieron, por ejemplo, le pregunta el periodista de la R. Popó a Sánchez sobre si hace algún mea culpa sobre los errores en campaña. Y yo me puse a pensar, ¿cuál puede ser el mea culpa? ¿El no haber interpuesto recursos antes o el haber aceptado una segunda vuelta con cosas que se pasaron, como por ejemplo la determinación de no hacer el conteo electrónico con las actas del extranjero, ¿no?

Me parece que más que la izquierda, o el pueblo, como dirían otros, nosotros mismos, quien tiene más posibilidades de sacar a Keiko Fujimori por su propia antipatía son los propios derechistas. La propia embajada de los Estados Unidos. Muchos dirían, pero ella es una fiel sirviente. Sí, pero una sirviente antipática. Muy egocentrista. A ver. Todo convendría más a la derecha. Tener eternamente en el poder una Keiko Fujimori, que obvio va a querer quedarse por sus ambiciones personales, o a un Porky Aliaga, que muchas veces se las da de payasito. Por allí puede ir el asunto, ¿no? Keiko tiene más posibilidades de ser golpeada y hasta vacada por las fuerzas de ultraderecha seguidoras, por ejemplo, de Porky Aliaga, que de la propia izquierda. Lo cual no indica que vaya a haber un cambio de sistema, ¿no? Vamos a la pausa y volvemos aquí en Libre Expresión por Metropolitana y Escarabajo.

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5: Por lo menos mínimo, según el cálculo, nos la vamos a tener que aguantar todo un año, aunque a veces los cálculos fallan. Miren, si no hubiese habido el fraude inducido en los votos del extranjero, pues nuestros cálculos no hubiesen fallado. Pero esos votos de los Estados Unidos y la Argentina, pues permitieron que Keiko gane no por 70.000, sino por 49.000 votos. Y la prensa limeña, obviamente, tapa el escándalo. No quiere mencionar pruebas indiciarias ni nada por el estilo. Keiko ganó y punto. Al respecto de lo del Frente Patriótico, hay que tener en cuenta, para que se haga un Frente Patriótico como el que se menciona, tiene que haber un apoyo, pues, masivo de la gente. No se trata de que en cada ciudad salgan a marchar 300, 400, 500 personas. De eso no se trata. Se trata de que muchísimos estemos en las calles y sin miedo. Si no, simplemente no va a funcionar. Y con las fuerzas represivas,
6: 11, 7 minutos,
5: que hay hoy en día y que se van a intensificar en el gobierno de Keiko Fujimori, otra usurpadora del poder, ¿no? A través de un fraude. Yo no la reconozco, ya lo dije. Pero va a asumir el poder por cuestiones más que legítimas, cuestiones legales, ¿no? El jurado, a través de Burneo, su presidente, dice que ellos han cumplido con la ley en reconocer las actas, pero en el proceso también están cumpliendo con la ley, el proceso electoral, a ese me refiero. Por ejemplo, cuando se hizo el cambio de la determinación del conteo digital en el caso del extranjero, y que no está amparado por la ley. Allí las cosas se han hecho conforme al marco legal, u omiten decir que eso no debió hacerse. que hay una suerte de manipulación terrible, terrible. A ver, escuchemos un poco más de la conferencia de prensa, ya que la tenemos a la mano. ¿Qué preguntas hace la prensa limeña? A ver.
7: Me han preguntado finalmente sobre una autocrítica. Y tenemos capacidad de hacer autocrítica. Porque ¿quién se atreve a un poder concentrado? ¿Quién se atreve a una campaña millonaria? ¿Quién se atreve a competir con esa simetría de fuerza, poder? ¿Quién se atreve? Lo más sano era decir, acaso, como ya todo está tomado, mejor no participamos. No. Hemos participado contra todo a cuestas, contra el dinero, contra la mafia, contra la voluntad del sistema electoral asimétrico y orientado hacia un lado. Contra todo. Contra empresas internacionales que han venido a hacer campaña aquí. Y además, contra un embajador que decidió meter sus narices a un lugar donde solamente tenía que responder con neutralidad.
8: 11. 10 minutos.
7: Esa es la sana autocrítica. Si miren, el Perú está pintado de verde. Y van a sentir que es la fuerza democrática. Metropolitana. ¡Bravo! Hemos presentado cuando un peruano siente, cuando una organización, cuando un pueblo siente que no le han dado justicia en el ámbito electoral, si bien es cierto el jurado nacional de elecciones es la última instancia en el Perú, cuando hay una afectación a los derechos políticos, cualquier peruano en el marco de la ley puede acudir a la instancia internacional, la Comisión Interamericana de Derechos Humanos. Les puede gustar o no, no nos interesa eso, porque es un derecho. Y si bien es cierto,
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7: eso puede demorar tarde que temprano, las razones dirán cómo una democracia como la que tenemos jamás debió de haber avanzado ese camino sesgado de la ilegalidad. Asimismo, nosotros decimos lo que pensamos de manera pública. No pactamos bajo la mesa, ponemos con transparencia nuestros sentimientos, nuestras razones, porque el derecho, la Constitución permite. La política significa también reparar. La política significa dialogar, conversar.
8: 11. 13 minutos.
7: que es el interés nacional, el interés de los pueblos, el interés para recuperar la sana justicia, porque hoy nuestros compatriotas siguen muriendo y sin que nadie diga nada. Solo quiero incidir en dos leyes que pintan de cuerpo entero al legado fujimorista de impunidad y de crímenes contra nuestros compatriotas. La ley llamada que ha regulado, justificando, entendiendo como se le ocurra, la lesa humanidad, en realidad para garantizar impunidad a militares, a malos militares, no a los sanos y buenos patriotas militares, a los buenos y sanos patriotas de la Policía Nacional, sino a aquellos que fueron más allá de la ilegalidad y asesinaron a nuestra gente. Ellos tienen que pagar. Esa ley los quiere limpiar de polvo y paja. Y tras cuernos palos. Porque si la justicia civil está para los policías que infringen la ley, precisamente ahora se les ha pasado al fuero militar. La propia Naciones
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7: ha rechazado eso. Y hoy está en el despacho del gobierno de encargatura. Y estaremos atentos y vigilantes porque lo sensato es no promulgarlo. Están ocurriendo 5, 6, 7 hechos graves de abuso policial en el ejercicio de sus funciones. Han matado a uno, un señor transportista. Lo han golpeado salvajemente a un abogado en una comisaría en la región Puno. Es decir, no puede ser. Nuestro personero nacional, que solicitó las garantías para la movilización de hace dos viernes, recibió la notificación diciéndole que no autorizado. Y si usted se moviliza bajo su responsabilidad y estar contra la ley. ¿Qué contra la ley? Si el libre tránsito es un derecho constitucional, si la movilización, como fue pacífica, es constitucional y se respeta. Lo acaban de denunciar penalmente por graves perturbaciones y está citado ya. ¿Y quién lo está citando? Quien ahora tiene facultades para investigación preliminar, la propia Policía Nacional. Así como han encausado a otros de nuestros dirigentes, líderes sociales, pues nos estamos organizando porque vamos a defenderlos con toda la fuerza de la ley, con toda la movilización de nuestros pueblos. Este mes de la fiesta patria activaremos ese sentimiento patrio del rojo y blanco con sendas, protestas pacíficas.
8: 11, 16 minutos.
5: Correcto. Esperamos que esas protestas sean masivas. ¿Todavía se podría hacer algo hasta antes del 28 de julio? Bueno, se podría hacer algo.
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5: Si es que milagrosamente la población sale a marchar para impedir que Keiko Fujimori asuma el poder, aunque yo veo eso muy frío, porque gran parte de la población, hay que decirlo, con tantas leyes represivas y asesinatos que se han dado en las protestas, pues no tienen muchas ganas de salir. Y eso juega en contra de la propia población. Las intenciones están bien dadas. Hay recursos legales que se han interpuesto ante la Corte Interamericana. Por supuesto que hay la intención de crear un gran frente patriótico, pero todo puede funcionar siempre y cuando la población responda a las convocatorias. Si la población no responde, lamentablemente, por mucho que haya buenas intenciones, no se va a llegar a buen puerto. Claro que habrá marchas estos días, seguro que se va a convocar alguna más. Pero ya asumiendo el poder Keiko Fujimori, permítanme decirles, amigos oyentes, que esto no va a ser tan fácil. Porque va a tener el poder absoluto y en base a un neofascismo que puede ser aplicado por ella. Mucho más oculto, claro, está mucho más discreto. Va a haber mayores políticas de represión aquí. Y eso implica que la población tiene que ser muy valiente porque hay muchos más riesgos que antes. Es decir, cuando se dio lo de los cuatro suyos, las leyes, a pesar de la dictadura, pues eran mucho más suaves. Te permitían más licencias, por decirlo así. 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En todos estos años, el Congreso ha trabajado en decretar leyes.
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5: Que cada vez criminalizan más y más la protesta. Creo que si tuviésemos como pueblo que dar algún golpe político a través de las protestas, tendría que ser ahora. Pero esperar una respuesta masiva del pueblo en el contexto actual, pues es algo que sinceramente yo no creo. Porque la propia población ha dado a
8: entender que minutos.
5: No quiere salir. Y no porque esté de acuerdo con Keiko Fujimori y su gobierno. Por lo menos la mitad de la población o un poquito más no está de acuerdo. Sumándole los votos nulos y de los que no han ido a votar, en serio creo que no están de acuerdo. La mayoría. Pero no lo quieren manifestar en las calles. Y allí sí hay un gran fracaso social y político, porque así no estemos de acuerdo, como quien dice, no pasamos de la cultura de la queja. Solo decimos que no estamos de acuerdo, pero no luchamos por revertir la situación o por acabar de una vez y por todas con aquello con lo que no estamos de acuerdo. Ahí está la clave. Por eso es que quien les habla se ha atrevido a mencionar que la propia derecha tiene más posibilidades en el futuro de sacar a Keiko que el pueblo. Allí lo que se pueden dar son apetitos políticos. Y yo no creo que Porky Aliaga esté dispuesto a aguantar 20 años a Keiko para recién él querer ser presidente. No. En algún momento ellos se van a pelear. Llamada telefónica a la persona que está en línea. Muy buenos días, Libre Expresión.
11: Aló.
5: Buenos días.
11: Muy buenos días, señor periodista.
5: ¿Cómo está? Buenos días.
11: Es muy lamentable que esta Keiko Fujimori...
5: A ver, bájale el volumen a su radio para que no se filtre. Muchísimas gracias, le esperamos un momento. Ahora sí.
11: Sí, señor Tejada. Es muy lamentable que Keiko Fujimori, con votos de los extranjeros, han hecho que gane y toman silencio, no dicen nada. No se ha esclarecido absolutamente nada de lo que esta Keiko ha hecho, todo este fraude que ha hecho. Lo han tomado como que ella fuera pues ya la ganadora en la primera vuelta y segunda vuelta, pero no es así. Era el doctor Roberto Sánchez Palomino. Él tenía que ser presidente porque todo el Perú estamos con él. Entonces, solamente los fujimoristas, que también son tan descontrolados, ellos nomás pues han votado también, pero la mayoría de los peruanos, que somos de la izquierda, también del nacionalismo, hemos votado la mayoría. Porque eso de la izquierda también quería que siempre se llamara que fracasara. Así decía pues esa Keiko Fujimori. Y que para que no llegue al poder tenemos que hacer que la izquierda no gane. Eso es lo que decía pues, el periodista.
8: 22 minutos.
11: Nosotros tenemos que y va a ser tan doloroso 5 años para lamentarnos con esta Keiko Fujimori. Y lo va a hacer ella, no va a ayudar absolutamente nada para el pueblo peruano. Entonces, lo que vamos a hacer ahora también a los profesores tampoco les va a aumentar, solamente esos 800 soles que tenían para que tengan, ¿no? Para que ganen al mes 800 soles, porque tenía que ellos decían pues que nos van a dar 3.300 soles, pero no les va a dar. Eso hubiera sido con Roberto Sánchez Palomino, con él sí los hubiera pagado los 3.300 soles al mes, pero ahora no va a ser así, porque ha dicho ella mismo, no voy a dar a nadie a todos, no voy a dar a nadie, dijo. Solamente va a dar a la Fuerza Armada, a los militares y a los policías. Eso dice, les va a dar a ellos, sí. Pero al resto no va a dar nada, absolutamente no les va a dar plata, porque dice, no tiene plata. Es lo que está diciendo esta Keiko Fujimori, y nos va a poner, pues, lamentablemente vamos a tener que aguantar estos 5 años, y ojalá que no sea así, ojalá que saliendo todo el pueblo peruano, esté pues de repente un tiempo, y como no lo va a querer y vamos a seguir saliendo a las marchas, entonces esta Keiko puede salir del poder. Pero si no salimos, va a continuar. Entonces el mundo también se va a dar cuenta de que de repente estamos de acuerdo con esto y va a seguir. Y va a ser terriblemente, vamos a pasar estos 5 años, señor Tejada. No nos van a dar ni siquiera un centavo, ni nos van a dejar trabajar, nos van a esclavizar sin dinero, porque eso es lo que quieren, empobrecernos sin dinero, y ellos sí, hacen sus fiestas, los bancos, todos ellos hacen sus fiestas.
5: Correcto.
11: Y nosotros no. Muchas gracias.
5: A usted, muchas gracias por llamarnos. Si vamos a salir, tienen que ser masivamente. No solo quiero ver, y esta es una opinión personal, a la misma gente de buen corazón que siempre sale y que tiene el valor de exponerse en nombre de los demás. Aquí tiene que salir mucha gente, si es que en verdad quiere un cambio y no quiere aquello de Fujimori nunca más. Y que esto no solo quede como frase, porque lo de Fujimori nunca más prácticamente va a quedar en el olvido, y esta frase va a ser destruida cuando Keiko asuma directamente el poder. Entonces van a decir que solo soltamos arengas, pero nuestras 11, arengas son palabras.
8: 25 minutos.
5: Hay que salir, y eso es algo que no se da en la población peruana porque sea acobardada. Por uno u otro factor, la población sea acobardada. ¿Cómo puedes cambiar un sistema o un gobierno de dictadura con una población cobarde? No se puede. Es un sueño. Puede que haya quejas, pero las quejas sin acción no valen. No vas a cambiar nada con eso. Allí está el problema. Keiko Fujimori obviamente va a ser de las suyas, va a seguir consolidando los intereses de los Estados Unidos en este país, sobre todo en relación a los recursos naturales, va a seguir privatizando empresas como la propia Petroperú, prepárense para perderla, por decirlo así. Sería un milagro que Keiko, como dicen algunos fujimoristas, luche por los demás. Yo creo que no tiene ni siquiera la capacidad de hacer eso porque, como quien dice, está hasta el cuello con los compromisos que tiene, no solo con sus grandes financistas, empresarios que la sustentan y siempre la han sustentado, así como sus campañas.
9: 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Sino
5: con países como los Estados Unidos, que apenas quiera portarse mal, entre comillas, y bien en favor del pueblo, pues la van a sacar o hasta la pueden desaparecer. No es que Keiko Fujimori sea un personaje inmortal o ella misma sea el demonio en persona. Detrás de ella hay otros demonios más fuertes. Entendamos eso también. O sea, Keiko no es la cabeza. Es una títere aquí en el Perú que podríamos decir es la jefa de los títeres, pero no es la titiritera, porque detrás de ella misma Estados Unidos tiene el control de las cuerdas, ¿no? Yo creo que ese milagro no va a pasar. Ella tampoco no tiene la conciencia para permitir ese tipo de milagros. Ella va a tener un gobierno entreguista, un gobierno frío en relación al aprecio que se tiene que tener al pueblo. Y como Luis Tejada dice, lo único que me consuela un poco dentro de todo lo malo que aquí va a pasar es que al fin los fujimoristas aquí en Arequipa, que tanto decían la chinita, cuando ni siquiera es china porque es japonesa, ni siquiera nos referimos bien a las 11, personas. 11, ¿no? Somos tan
8: 28 minutos.
5: Los peruanos, perdónenme la expresión, que no sabemos distinguir entre un chino y un japonés. A ver, díganle a un chino japonés y se va a sentir el chino insultado. Porque los japoneses son sus enemigos. Es como que a un peruano le digas, oye, chileno, solo porque los dos son latinoamericanos. En este caso, los japoneses y los chinos son asiáticos, pero no son lo mismo.
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5: Pero reitero, para no desviarme del camino, yo quiero ver a esa gente que tanto ha apostado por su chinita y porque con ella ellos van a ser grandes emprendedores y gente bien que va a ganar mucho con esas políticas fujimoristas. Ya quiero ver también a la gente de Lima, al fin, tantos años votando por su japonesa para que salga presidenta. Pues ahora lo va a hacer. Y vamos a ver a ellos qué les va a hacer. Después no van a estar quejándose cuando los propios índices de sicariato e inseguridad ciudadana aumenten en Lima, porque objetivamente hablando, para tener siempre cortinas de humo y seguir entregando el país, a Keiko le conviene que en los medios de comunicación limeñitos siempre haya noticias de crónica roja, cortinas de humo, y para eso necesita mucha delincuencia, mucho sicariato. También muchos dicen para ocultar crímenes que a lo mejor sean responsabilidad de alguien y que sean derivados como culpa, claro está, al sicariato y a la delincuencia organizada, ¿no? Llamada telefónica a la persona que está en línea. Muy buenos días, libre expresión.
10: Buenos días.
5: Buenos días, ¿cómo está?
10: Muy bien, volcánicamente, iniciando la semana. Hoy que es Día del Maestro, seguramente que muchos van a aprovechar, saludar pues a sus maestros, profesores. Ahí, y ahora, lo que usted menciona, bueno, esperemos pues que no se dé, que no se dé ese momento que usted dice que la derecha posiblemente lo vaya a sacar a Keiko. No sé, ese panorama yo volcánicamente no quiero que no se dé.
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10: Sus 5 años, ¿no? Hasta el 2031. Y que haga pues bien las cosas. Entonces ya para ir concluyendo volcánicamente, y se habla pues de la educación, que cómo está hoy en día, cómo era la educación en el gobierno de Fujimori. Había pues buenos cursos, dicen, educación cívica, familiar, artística, filosofía, economía política y qué más por ahí, geometría del espacio.
8: 11, creo que ahí, 31 minutos.
10: Había unos cursos ahí, pero eso creo que era lo bueno que Fujimori pues ha establecido. Ahora...
5: No, no, mi amigo, permítame aclararle algo. Esos cursos ya existían desde mucho antes del periodo de Fujimori. Claro que siguieron existiendo todavía en el periodo de Fujimori, pero con aquello de haber hecho el primer piso del neoliberalismo y lo continuaron otros como Toledo y Alan García, dichos cursos empezaron a ser eliminados por gobernantes que profesaban el mismo sistema político que Fujimori.
10: Sí, claro, pero lo que más resalta es que estos cursos pues existieron más en la década de los 90.
5: No, eso
10: que,
5: no,
10: como dicen,
5: no, existieron ahí ya desde la década de los 70, incluso antes. Muchos de esos cursos fueron desapareciendo posterior a la segunda mitad de la década de los 90.
10: Entonces no es como dicen que Fujimori ha sacado o ha eliminado sus cursos de cívica, sí, ¿no?
5: No, no todos, manera. No todos, pero la eliminación más o menos empezó desde ese periodo. Es como lo que yo le digo, y lo viví en carne propia, las políticas de integración o inclusión de la persona con discapacidad en colegios normales. Eso se dio en el periodo de Fujimori y lo echó a perder todo, que es lo que se ha logrado. Por ejemplo, más ciegos analfabetos en el Perú.
10: Entonces, pues, esperemos pues que ahora que va a estar la hija de don Alberto, esperemos pues que, o quién sabe, ¿no? Si es que ella quisiera que vuelva pues esos cursos, ¿no?, de los 90, 80, como usted lo manifiesta, vuelvan y que los estudiantes pues sean mejores ciudadanos ante la sociedad, cómo saber enfrentar y ser con los demás buenas personas y todo eso que se pueda mencionar. Entonces, ya para concluir volcánicamente,
5: correcto,
10: seguramente pues ya vendrán pues los saludos más tarde.
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10: a lo mejor el amiguito Julio César va a llamar seguramente al mediodía y quiero mandar un saludo para mi profesor, pero va a llamar al otro medio, ¿no? Gracias.
5: Se llama al otro medio el amigo. Es su derecho, ¿no? Nosotros, ya lo he dicho muchas veces, sugerimos, no imponemos. E incluso, si desean llamar a este medio de comunicación, pueden hacer.
13: 11.
5: Y si no desean
13: 34
5: llamar,
13: minutos.
5: Simplemente nosotros seguimos con nuestro trabajo. Lo que usted dice al respecto de Keiko es una utopía. Ella no va a volver los cursos que habían antes porque a la embajada norteamericana no le conviene una población culta y bien formada. Es tan sencillo como eso. Ahora, los resultados del gobierno de Keiko, pues los vamos a ver ya desde los primeros meses. Por ejemplo, proyectos como Zafranal o Tía María van a ser impuestos aquí. Eso no lo duden. Y no creo que haya mucha oposición porque todo está en contra. O sea, la gente no sale porque la gente ya se dio cuenta de que la represión es tan feroz que por cualquier cosa te meten preso. Quizás en el futuro haya lo que se denomina agudización de las contradicciones y la gente ya reaccione por una indignación extrema o por una absoluta necesidad. Pero hasta llegar a ese punto ya va a haber una convulsión social terrible y un hambre tremenda. No exagero. Quizás más subempleo o desempleo, más desigualdad social, más usura por parte de los bancos, sueldos más bajos, los jubilados van a pagar mucho aquí. Y por supuesto usted, amigo oyente, así como los limeños y muchos norteños, van a probar realmente lo que es su tan apoyada y mencionada candidata japonesa. Tanto han querido ustedes que llegue al poder y por tantos años que ahora sí van a tener la oportunidad de saborear directamente el producto, a ver si les gusta. Y la pregunta es la siguiente, amigos oyentes, ahora que estoy siendo muy auténtico porque estoy hablando más relajado que nunca. Y creo que así soy yo. Esta es mi verdadera labia, dice. Pero me siento tranquilo y me siento bien. No sé por qué. Sin embargo, nunca voy a dejar de lado el pensamiento que ustedes ya conocen en mí y mi doctrina, la doctrina Tejada. Y basándome en ella, les digo, ahora sí van a saborear lo que es bueno. Ustedes lo que hicieron tantos años, pues gracias a la voluntad de Dios.
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5: Otros dirían a la voluntad del diablo. No, pero Dios a veces permite que pasen las cosas para que la población se dé cuenta, para que abran los ojos. Entonces, gracias a la voluntad de Dios, ustedes van a saborear lo que por tantos años han apoyado. Vamos a ver, pues, a lo mejor van a estar felices. Claro, si es que son en extremo masoquistas. Ese es mi parecer, ¿no? Pero a lo mejor 11, van a estar felices.
13: 37 minutos.
5: Con el gobierno de esta señora. La pregunta es, ¿cuánto puede durar la imagen absoluta del liderazgo de Keiko Fujimori para la ultraderecha peruana? Obviamente era su mejor as bajo la manga todos estos años, la mejor representante. Y al igual que Lapra con Alan García, Keiko significa para la derecha su mejor representante, su mejor candidata, incluso mejor que el propio Porky Aliaga. Si Alan García murió y el APRA se quedó descabezado, con lo cual ya no es nada, la pregunta es la siguiente: ¿qué pasaría con la ultraderecha peruana si la imagen de Keiko Fujimori con sus propias acciones se agota. La derecha peruana sería la misma sin Keiko Fujimori, porque obvio el fujimorismo va a caer sin Keiko. O sea, perdónenme el término, el payaso de Kenji no va a ser igual que su hermana, porque la hermana, hasta por la cara que le favorece, tiene un perfil de dictadora absoluta y una sinvergüenza
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5: elevada al cubo. ¿Qué haría no el fujimorismo, sino la derecha sin Keiko? ¿Tendría otras opciones de peso o se devaluaría un poco? Posiblemente se va a devaluar, va a bajar, no va a tener la misma pegada, aunque tienen todavía un as bajo la manga que la puede reemplazar y que incluso para algunos derechistas puede tener más carisma que la propia Keiko. Y ese es Rafael López Aliaga. Esa es la otra alternativa de la derecha. Si es que cae Keiko Fujimori por su propia maldad, su propio egocentrismo, su propia pedantería y su propia ambición, pues no duden que la propia derecha la puede reemplazar con un Porky Aliaga que todavía está en ascenso, a pesar de todas las tonterías que dice, en relación a una Keiko que, bueno, ya han logrado imponer como presidenta después de más de 15 años. Y reitero, ahora la van a saborear y van a disfrutarla en el poder. La pregunta es, ¿cuánto la disfrutarán incluso las personas que
14: por tantos años han votado por ella
5: para que llegue a la presidencia? Llamada telefónica a la persona que está en línea. Muy buenos días, Libre Expresión.
15: Sí, buenos días, Luchito.
5: Buenos días, amigo.
15: ¿Cómo estás, Luchito? Buenos días a la comunidad metropolitana y a los oyentes de Radio Escarabajo. Luchito, ya se están quitando las caretas los fujimorismos, los fujimoristas, y ya están pues dando marcha atrás, ¿no? Supuestamente, a propósito, Lucho, feliz día a los maestros.
5: Ah, sí, sí.
15: Hoy día 6 se conmemora.
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15: Pero, Luchito, han sido engañados, ¿no? Han sido engañados por la bancada fujimorista, ¿no? ¿Recuerdas que esta ley, nos referimos específicamente a la ley 32.581, uh-huh, por la cual los estudiantes del Ministerio de Educación tendrían una pensión digna de 3.500 soles a 3.300 soles, ¿no? Pero este proyecto, Luchito, fue aprobado por insistencia, pero quien impulsó esto fue también los miembros de Fuerza Popular, ¿no? ¿Y ahora qué ha pasado, Luchito? Ahora se retractaron.
5: Che, la Patricia Juárez es una estafa, pero
15: no se puede, es mucha plata.
5: Ya les tomaron el pelo.
15: Mira, semejante trampa que les han hecho a los profesores, ¿no? Pero no lo digo yo, Luchito, ¿eh? Lo escuchamos, Luchito, de parte de Patricia Juárez. A ver, Luchito.
16: Definitivamente no se va a poder, por ejemplo, pasar de una pensión de 800 soles a un maestro a 3.300, como es lo que propone el proyecto de ley que
17: ya no está a tiempo de observarse esa.
16: Yo entiendo que el presidente Balcázar no ha observado esa ley. Entonces, cuando nosotros muchos de nosotros hemos tratado de hacer entrar en razón a muchos de los congresistas que, por ejemplo, son del ex bloque magisterial y que impulsaban esta norma, y ellos decían, no, pero todos los maestros saben de que esto no se va a dar de manera inmediata, los estudiantes saben de que esto va a llevar mucho tiempo para su aplicación.
15: ¿Te das cuenta, Luchito, ahora los mitómanos que tenemos en el Congreso, esos ladrones? Pero ellos van a ganar, Luchito, 45 mil,
16: 35.000 a 45.000 y si se les antoja aumentar su sueldo, les se lo suben.
14: 11. Poquito, ¿no? 43 minutos.
16: Y los cesantes y jubilados fueron engañados nuevamente por estas ratas fujimoristas. Disculpa la expresión, Luchito, pero ¿qué otro término les pondrían, ¿no? También la vaga de Keiko Fujimori, como recién es su primera chamba, ¿no? Dice, recién va a ser presidenta, es su primer trabajo, Luchito. En su vida nunca ha trabajado y ahora va a ser presidenta, ¿no? También está retrocediendo en sus propuestas. Dice que no puede reordenar todo el país porque la izquierda pulverizó la democracia. Increíble, ¿no? Mira lo que han elegido estos de la naranja podrida. Una inepta, una incapaz, ¿no? Mentirosa. Pero ya, ¿qué otro término se le puede aplicar? Gracias, Luchito.
5: Perfecto, muchas gracias, amigo. Esperemos qué es lo que pasa en los siguientes días. Esperemos si se forma el Frente Patriótico Nacional. Veremos si la gente sale a marchar, aunque yo tengo mis dudas. Y no lo digo porque yo no haya salido a marchar. De hecho, he sido uno de los que ha salido, pero a veces da una bronca cuando todos hablamos, pero casi nadie actúa. Son cosas que se dan, ¿no? Bien. Hasta aquí el tema político, le hemos dedicado una hora y 45 minutos casi. Vamos con una canción que nos relaje un poquito. Antes de seguir con las noticias, ¿sí? Aquí en Metropolitana y en Radio Escarabajo. Miren, en portugués, Desejos y Delirios. Esta canción es exclusiva de Metropolitana. Una versión muy bonita de una canción que yo conocía con mi cantante favorito, Pedro Fernández. Pero viene con un cantante brasilero conocido como Fabio Junior. A ver, escuchemos esto.

los brasileros han hecho bonita música romántica. Yo no sabía que esta canción, pues, data de 1987, ¿eh? Una buena versión que a mí me deja muy inspirado. Siempre es bueno escuchar bonita música para desintoxicarse un poquito de la sensación amarga que nos deja la política peruana, ¿no? La versión que yo conocía era la de Pedro Fernández, como los he mencionado. Sabía que esta versión es posterior a la versión brasilera de Cejos y Delirios, en portugués Deseos y Delirios en español, ¿no?

0: De algo que sí estoy seguro es de que esta bonita música nunca ha sonado en alguna emisora capitalina, sobre todo de esas cadenas nacionales, que sinceramente presumen de tocar la mejor música romántica. Pero siempre en el sur del Perú, sobre todo en radios arequipeñas, en diversos géneros, se ha sonado la mejor música, ¿no? Dice, pero no es conocida. Claro, aquí no es conocida. Pero como ustedes pueden apreciar, en otras partes sí.
1: 11.
0: ¿No?
1: Incluso 52 minutos.
0: Particularmente conocida por mí. Yo soy seguidor de Pedro Fernández. Lo que no sabía es que originalmente es brasilera. Y obviamente los jefes de programación capitalinos no tienen el criterio de tocar música amplia, y abunda la música bonita, de esa que por ejemplo también escuchan aquí en Metropolitana los fines de semana con Elenita Navarro, por ejemplo, ¿no? Entonces nosotros, por supuesto, tratamos de ofrecer como una buena radio arequipeña un producto diferente. También están los hermanos Fuentes
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0: y nuestro propio espacio Hora Libre, el cual estamos recordando un poco de dentro de Libre Expresión, para relajarnos después de haber estado intoxicados con la política, ¿no? Bonita música, ¿eh? Empezamos con el ámbito noticioso. Van a disculparnos, no tenemos que volver, esto es un programa romántico, pero ya estamos un poquito más oxigenados. Hoy es el día del maestro, saludos a los verdaderos maestros. No cualquiera es maestro en el Perú. El saludo lo alcanzamos, reitero, para los verdaderos maestros. Esos que sí se preocupan en que sus alumnos aprendan y por supuesto los superen. Vamos con una reseña de lo que es el Día del Maestro, gracias a nuestro asistente. Vamos al aire. Adelante.
3: El Día del Maestro en el Perú es una fecha de gran importancia histórica y social. A continuación, te detallo los aspectos fundamentales sobre su origen e instauración. El origen histórico, 1822. La fecha elegida, el 6 de julio, conmemora un hito fundamental en la historia educativa del país. El 6 de julio de 1822, el libertador José de San Martín fundó la primera escuela normal de varones en la ciudad de Lima. Este acto fue una medida estratégica crucial tras la proclamación de la independencia, ya que en aquel entonces existía una situación alarmante. Más del 90% de la población peruana era analfabeta. Con la creación de esta escuela, el propósito de San Martín era formar a los primeros docentes peruanos para que pudieran combatir el analfabetismo y fortalecer la educación de la naciente república. La institucionalización, 1953. Aunque la fecha está vinculada a un evento ocurrido en el siglo XIX, su reconocimiento oficial como una celebración nacional llegó mucho tiempo después. Fue en el año 1953, durante el gobierno del presidente Manuel Audría, que se oficializó el 6 de julio como el Día del Maestro en el Perú. Desde ese año, la fecha se instauró formalmente para rendir tributo a la labor pedagógica, reconociendo el papel esencial que desempeñan los docentes en la formación de conocimientos y valores de las nuevas generaciones. Contexto cultural. Antecedentes. Antes de la época republicana, la figura del educador ya era altamente valorada en la historia del Perú, remontándose a la época incaica con los amautas, quienes eran los sabios encargados de la educación de los futuros gobernantes y de la transmisión del conocimiento ancestral. Significado. Esta celebración busca honrar no solo el legado histórico de la primera escuela normal, sino también el esfuerzo diario de miles de educadores que trabajan en diversas realidades geográficas y sociales del país, siendo considerados pilares fundamentales para el desarrollo y progreso de la nación peruana.
0: Correcto. El saludo para los maestros desde Radio Metropolitana y el programa radial Libre Expresión. Vamos con su canción.

0: Hasta aquí el enlace con Radio Escarabajo. Muchas gracias, amigos, en los 106.9 por escucharnos siempre y por tenernos siempre en su corazón y presentes. Claro que sí.
1: 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Muy buenos días.

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6: 12.
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6: 7 minutos.
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7: 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Cordiales saludos, hoy el lunes 6 de julio. Continúa el Mundial de Fútbol 2026 con los partidos Portugal-España y Estados Unidos-Bélgica por octavos de final. Soy Hugo Almanza, bienvenidos a la información. Hoy Día del Maestro. Esta es una de las fechas más significativas del calendario cívico escolar, pues se rinde un merecido homenaje al verdadero forjador de la juventud. Se escogió la fecha 6 de julio como Día del Maestro debido a que el Libertador José de San Martín fundó la primera escuela normal de varones el 6 de julio de 1822. 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Más escándalos en el Congreso. La Fiscalía abrió investigación contra los parlamentarios Guido Bellido, Alex Paredes, Esdras Medina y Edgar Tello, acusados de recibir coimas para votar en contra de la reorganización de la Universidad José Faustino Sánchez Carrión. Viajes del presidente José María Balcázar dentro del país, sobre todo a su región de origen, han costado más de 1 millón de soles. Atención, el ministro de Trabajo Freddy Solano es acusado de usar un certificado laboral falso para acceder a 6 cargos en la administración pública. 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Antagonismo. Perú acumula más de 60 sentencias de la Corte Interamericana y mantiene casos aún en trámite. Así asumirá el nuevo gobierno de Keiko Fujimori, con un historial de confrontación frente al sistema regional de derechos humanos. Confirmado, Perú participará en octubre en la Cumbre Minera Mundial y IMARC 2026 en Australia. El Congreso inicia hoy la semana de representación que se extenderá hasta el viernes 10 de julio. 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Esta es la semana de lucha contra la rabia en el Perú. Atención, el líder de Ahora Nación, Alfonso López Chau, reiteró que su partido será oposición frente al nuevo gobierno. Además, sus parlamentarias electas denunciaron el copamiento de las instituciones y cuestionaron la legitimidad de Keiko Fujimori tras haber perdido en 16 regiones. López Chau señaló que ha habido una votación de 9 millones de peruanos que están molestos, con indignación, reclamando atención 12, a sus necesidades.
6: 10 minutos. Dijo.
7: Alerta, corte de luz en Lima y Callao por sectores, hoy lunes 6. En Carmen de la Legua, Rímac, San Juan del Lurigancho, Callao, Independencia, Jesús María y Magdalena. Mañana martes 7, en Jesús María, Caraballo, San Martín de Porres, San Juan del Lurigancho, Ventanilla, Rímac, San Miguel, Independencia, Ancón. Miércoles 8, en Breña, Caraballo, San Juan del Lurigancho, Ventanilla, Carmen de la Legua, Jesús María y Comas. 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ADEX, la Asociación de Exportadores, destaca que el comercio electrónico ha crecido más de 12 mil millones de dólares y pide acelerar la transformación digital del sector exportador. Atención, mañana martes 7 de julio la ONP iniciará el pago de pensiones y la gratificación por fiestas patrias. Por estas fechas, el 2021 gritaba fraude. Ahora el fujimorista Miki Torres dice que es el momento de mostrar la mayor unidad posible e identificar consensos. 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
7: De la provincia de Juanjuy en San Martín. Hoy festividad de San Pedro en la región Junín. Atención, el Ministerio de Trabajo impulsa dos obras que generarán cerca de 100 empleos temporales en Amazonas. Agentes del INPE intervinieron el penal de Chachapoyas y decomisaron drogas y objetos prohibidos. 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Notas del exterior, hoy día mundial de la zoonosis, día internacional del beso robado. Hoy día de la independencia de Comoras. Día de la República de Malawi. Atención, más de 10.700 desplazados viven en campamentos tras los terremotos en Venezuela y la ONU alerta nuevas necesidades. Incendios forestales arrasan más de 17.000 hectáreas de vegetación en Europa, mientras una intensa ola de calor amenaza a Francia, España y Portugal. La historia de la fecha, que ocurrió un 6 de julio, 1828, firma del Tratado de Piquiza entre Perú y Bolivia. Se pone orden luego del caos que produjo el atentado contra el presidente de Bolivia, Antonio José de Sucre. 1870. El gobierno de José Balta compra a Enrique Meis los ferrocarriles que construyó de Lima al Callao y de Arequipa a Puno por la suma de 59.600.000 soles.
6: 12.
7: La frase de hoy.
6: 13 minutos.
7: En la vida algunas veces se gana y otras veces se aprende. 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Soy Hugo Almanza, en Umbral Perú. 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
10: Hoy más que nunca, la situación misma de la vida nos debe hacer desconfiados. Hay que tener mucho cuidado con los que dicen ser nuestros amigos. Cuidadito con aquellos vecinos. Cuidado con aquel compadre e inclusive con integrantes de la propia familia. Muchos pueden decir que te quieren, que te aman, mientras que por lo bajo, escudándose en las sombras de la noche, acuden a brujos y a maleros para ocasionarte un daño, una maldad que se refleja
6: en un estado de salud precario. 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Estás afligiéndote. Estás desesperándote, llevando prematuramente tu cuerpo a la tumba fría. Por eso, aquellos malvados que te están abrumando, lo hacen para verte arruinado, para que tu negocio decaiga, te lleve a la ruina. En tus campos de cultivo hacen entierros satánicos para malograr el éxito de tu cosecha, para darte mala suerte en la crianza de tus animalitos. 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
8: Doce, 16 minutos.

0: ¿Cómo están, queridos hermanos de la sintonía? ¿Qué tal, queridos hermanitos? 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Ahí se encuentra mi mesa de curación, mi mesa de sanación, donde ahí voy a estar ayudando a miles y a miles de personas que viven con diferentes problemas, que viven con diferentes enfermedades, hombres y mujeres que viven sufriendo, viven llorando, hombres y mujeres que viven derramando lágrimas.
1: 19 minutos.
0: Que trabajan y por más que trabajan, pero nunca pueden levantar su suerte. Hombres y mujeres que muchas veces siembran su cultivo, su cultivo se pudre, su cultivo sale mal, la cosecha sale mal, porque muchas veces la gente mala, la gente cochina, la gente perversa, la gente doble cara, muchas veces trata de aventarte una
2: cosa
0: a tu chacra, una porquería a tus animales, una cochinada a tu casa, una cochinada a tu carro, a tu tractor, para que todo se destruya, queridos hermanos. Pero ya no llores, ya no sufras, ya no derrame lágrimas. 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Porque nosotros 12,
1: 22 minutos.
0: De todos mis hermanitos, hermanitas, señoritas, jóvenes, que muchas veces hasta tienen mala suerte en el estudio, mala suerte en el trabajo, mala suerte en el amor. Jóvenes y señoritas que viven caramba con su rostro maltratado, golpeado por sufrimiento, porque muchas veces las puertas se lo cierran o todas las cosas que quieren hacer no les sale como ellos desean, como ellos quieren, porque lamentablemente tu suerte está cruzado, tu suerte está malogrado, tu suerte está dañado, tu suerte está mal, querido hermanito y hermanita. Por eso, queridos hermanos de Cocachacras y todos sus anexos, queridos hermanos, ya se encuentra Juan de Dios, el mensajero del amor, el que lleva la cruz en la frente. Me encuentro con el duende maligno, y mi esposa Luz María Sinsi, ¿verdad? Para voltear a todos tus enemigos, Nosotros como grandes chamanes, nosotros como grandes curanderos norteños, como grandes maestros de fama internacional, estamos para dar solución a tu enfermedad. Nosotros como grandes curanderos, como grandes chamanes, en un espejo de siete puntas, te hacemos ver la
2: cara. 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
0: Y hechos y no palabras, porque Juan de Dios es el que lleva la cruz en la frente. Juan de Dios es el enviado de Dios. Juan de Dios es el pastor que cura y sana, queridos hermanos. Juan de Dios es el hombre de la mano benditas, el hombre de la mano milagrosas, querido hermano. Ya se encuentra aquí en Cocachacras, querido hermano. Aquí en Cocachacras, querido hermano, para dar solución a todo tu problema que estás pasando. Y da la contra a tu enemigo. Dar la contra a tu enemigo, querido compadrito, querida comadrita que en estos momentos me estás escuchando. Yo sé que de repente escuchar esta voz humilde, y escuchar esta voz sincera, se te cae una gota de lágrimas, porque yo sé que no eres feliz en tu hogar. Yo sé que no eres feliz en el campo sentimental. De repente tienes tu madre enferma, tu padre enfermo, postrado en la cama de tu casa o en la cama de un hospital. De repente gastaste tanto dinero, tanta plata, y lamentablemente no puedes levantarlo, querido hermano, porque muchas veces fue víctima de una brujería, fue víctima de un daño, de una cochinada. 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
1: 25 minutos.
0: 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Queridos hermanitos de mis corazones, queridos hermanos de mi alma, son muchos de mis hermanos y muchos de mis hermanas que están llevando a estas cabinas. Dígame cuál es su presencia y su motivo en las cabinas de esta radioemisora.
3: Estoy aquí, don Juan de Dios, para agradecerte lo que he hecho por mí. Yo vivía triste, preocupada, desesperada, en mi casa no tenía paz en mi casa, y hasta que un día escuché por la radio que lo visité a su casa y tenía la solución ahí en su casa, y que usted me ayudó bastante, le agradezco bastante, y ahora vivo feliz en mi hogar. Tengo la tranquilidad gracias a don Juan. Que Dios le bendiga.
4: Queridos hermanos, yo he venido acá a encontrar mi solución por mis hijos y por mi esposa. Hermanos míos, yo andaba desesperadamente, no podía ni a dónde acudirme. Yo he andado en otros sitios, en curanderos, pero no encontré. Pero menos mal acá en Juan de Dios me encontré en sanación y curación. Yo me he perdido mi esposa, mis hijos, así con lágrimas y con tristeza. Yo he ganado, yo me he recuperado a mis hijos, a mi esposa. Ahora está juntamente con mis hijos y con mi esposa. Gracias, Juan de Dios, por esta hora me dio una sanidad, un curación grande para encontrarme juntamente para vivirme con mis hijos. Gracias, hermano Juan de Dios, en esta hora te pido y te agradezco con bastante amor y cariño. Gracias.
0: Queridos hermanitos de mi corazón, hermanito de mi alma, son muchos de mis hermanos que están llevando a estas cabinas y están llegando con lágrimas en los ojos y están llegando a agradecer a Juan de Dios y a mi esposa Luz María porque fueron curados,
1: 12,
0: y sanados y liberados
1: 28 minutos.
0: De diferentes enfermedades, queridos hermanos. Esta es la garantía, queridos hermanos, de mi trabajo, los testimonios de muchas personas que están dando en la radio. Queridos hermanitos de mis corazones, en estos momentos voy a dejar los micros a mi esposa Luz María Cinci, ¿verdad? Esperando que las palabras de ella sean al agrado de todos ustedes. Dejo los micros a mi esposa Luz María Ciencia y Verdad.
5: Amadísimos hermanos de la sintonía, reciban ustedes mis cordiales saludos. Como es diariamente, venimos transmitiendo nuestro programa a través de esta prestigiosa emisora. Damos gracias a esta emisora por permitirnos ingresar a sus cabinas y así poder transmitir nuestro mensaje de consejo, de orientación a cada uno de nuestros hermanos espirituales. Porque así es, querido hermano, querida hermana, nosotros hemos venido a ayudar a todos nuestros hermanos de Cocachacra y todos sus anexos. Darles un consejo, una orientación, quitarles esa venda oscura que muchas veces no le deja ver la realidad que vienen viviendo. Hemos venido a ayudarte a ti, querido hermano, hombre de lucha, hombre de manos encallecidas, hombre perseverante que busca la manera de salir adelante, pero por más que luchas y luchas, nunca ves el fruto de tu trabajo. Hemos venido a ayudarte a ti, mi querida hermana, que sé que muchas veces derramas lágrimas porque diariamente luchas, busca la manera de tener un buen hogar, busca la manera de tener la felicidad, la tranquilidad, la armonía que te hace falta en tu hogar, pero lamentablemente, querida hermana, no lo consigues. ¿Y sabes por qué, mi querido hermano, mi querida hermana? Porque lamentablemente en esta vida que venimos viviendo existe más la maldad que la bondad. A veces creemos que esa persona que tenemos a nuestro lado es buena persona, tiene buen corazón, pero a veces nos equivocamos, querido hermano, querida hermana, porque cara nos vemos, mas no corazones. A veces confiamos en la persona equivocada, esa comadre, esa amiga, ese compadre, ese vecino. Lamentablemente, a veces te pone buena cara cuando tú ríes, pero cuando tú volteas las espaldas, está criticándote, está envidiándote.
1: 12,
5: y no te envidia lo material
1: minutos.
5: Que tienes, te envidia la felicidad, la prosperidad que tú tienes, y él no lo logra tener. ¿Y sabes qué busca? Busca la manera de verte fracasado, de verte pelear entre tu familia, verte postrado en una cama, ver que muchas veces, por más que tú busques que tener buena cosecha, te vengas abajo en tu negocio, en tu trabajo, en tu salud. Pero no, querido hermano, querida hermana, Aquí nos escuchamos. Los curanderos de toda esa gente pobre, esa gente perseverante, luchadora. Mi esposo Juan de Dios y quien te habla en este momento, tu hermana Luz María. Nosotros somos esos hermanos espirituales que te hacen falta en estos momentos difíciles que estás atravesando. Así es, querida hermana, quiero que confíes en mí. Yo quiero ser esa amiga que te hace falta en estos momentos. Yo quiero ser esa hermana espiritual, esa consejera que necesitas en estos momentos difíciles. He venido a ayudarte, he venido a aconsejarte, he venido a limpiar tu cuerpo, tu alma, tu espíritu. Yo de mujer a mujer sabré comprenderte los momentos difíciles que vienes atravesando. Venga, mi querida hermana, converse conmigo de mujer a mujer, que yo te diré si ese hombre que tú tanto amas te está traicionando, te está jugando sucio o realmente te ama. Yo te diré, mi querida hermana, el por qué tus hijos lamentablemente están tomando caminos negativos. Por más que luchaste, buscaste la manera, sacrificaste tu juventud, y hoy en día esos hijos te pagan con la moneda y la ingratitud. Venga usted, mi querido hermano, converse con mi esposo Juan de Dios de varón a varón. Él te dirá por qué tus cosechas, por más que los cultivas, inviertes en buen abono, lamentablemente no puedes tener buenas cosechas. Él te dirá de varón a varón, mi querido hermano, por qué te encuentras postrado en cama y lamentablemente no puedes encontrar la mejoría, la salud que tú necesitas. Nosotros, querido hermano, somos la espada inagotable que venimos curando en nombre de Dios. Así es, queridos hermanos de Cocachacra y todos sus anexos. 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Ahí está ubicado nuestro templo Bendita Curación, donde diariamente ya venimos curando cuantos enfermos, levantando enfermos que se encontraban postrados hasta en la cama de su propio domicilio, desahuciados por la ciencia médica. Pero gracias a Dios le hemos curado, le hemos levantado de esa cama y hoy en día se encuentran agradecidos con nosotros. Hemos curado esa chacrita que no podía producir buena cosecha y hoy en día está saliendo adelante ese hombre de lucha, de manos encallecidas. Estamos uniendo a esa pareja que de la noche a la mañana se separó y se detestaba, se odiaba después de haberse amado. Pero hoy en día ya reina la paz, la tranquilidad en ese hogar. Y qué felicidad nos da, queridos hermanos, poder ayudar a cada uno de ustedes. Así es, queridos hermanos de Cocachacra. 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
5: 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También están invitados a que nos escriba su mensaje de texto o mensaje vía WhatsApp, que nosotros lo analizamos, rastreamos su caso en nuestra mesa Bendita Curación y le respondemos con una solución para ese problema. En estos momentos voy a responder a este mensaje que nos están escribiendo desde Pampa Blanca. Desde Pampa Blanca con el seudónimo del hombre preocupado. A la letra me dice: querido y estimado maestro Juan de Dios y hermana Luz María, yo les escribo porque yo quisiera que ustedes me den una solución al problema que vengo atravesando en mis chacritas. Yo día busco la manera de salir adelante. Día a día busco la manera de tener mejores cosechas, pero por más que yo trato, hasta el momento no puedo lograrlo, querido hermano. Yo quisiera que ustedes me digan a qué se debe toda esta mala suerte en mis chacritas. Anticipadamente, muchísimas gracias. Atención, atención a este hermanito que nos escribió como sinónimo del hombre
1: preocupado. 37 minutos.
5: Nuestro querido y estimado hermano, nosotros ya analizamos, ya rastreamos tu casa en nuestra mesa bendita curación. Y vemos claramente, mi querido hermano, que usted es un hombre que en estos momentos ya cuenta con 58 años de vida. Y usted desde muy joven, querido hermano, se ha dedicado al trabajo del campo, de la agricultura. Con eso ha sobrevivido usted, mi querido hermano. Pero, querido hermanito, usted anteriormente progresaba, salía adelante. Todo lo que tú sembrabas te salía bien las cosechas. Pero vemos, querido hermano, que ya desde hace 2 años con 8 meses atrás, es todo lo contrario. Por más que inviertes tú, querido hermano, cultiva bien tu chacrita, no puedes llegar a tener buenas cosechas. Tú ya ves que ya está para salir la cosecha, ves que va a salir buenos productos, pero lamentablemente a la hora de cosechar, todo se echa a perder. Si no salen bien las cosechas, no adquieres buen precio para tus productos. Querido hermanito, lamentablemente, usted es una persona demasiado confiada. Usted, mi querido hermano, tuvo un fuerte altercado con este hombre que se llama Julio, que fue tu propio compadre, al que usted, mi querido hermano, le prestó una fuerte cantidad de dinero hace 3 años atrás. Y como él no te devolvía el dinero, querido hermano, en un momento de cólera, de ira, tú te discutiste con palabras hirientes con él y él te juró venganza, te dijo te voy a ver arrastrado, fracasado, y lo está logrando, querido hermano. Él te ha tirado unos aguas pestilentes, unos preparados, te ha regado por toda tu chacra, querido hermano, para que por más que tú inviertas, cultives ese terreno, nunca salgas adelante, querido hermanito. Querido hermano, venga, visítame hoy mismo. Tráigame usted un puñado de tierra de las 4 esquinas de su terreno, que nosotros, querido hermano, vamos a desligar esa maldad, esa hechicería que te has realizado, para que así, querido hermano, continúes progresando como lo hacías años atrás. Esperamos tu visita hoy mismo, querido hermano. Que Dios te bendiga. 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Así es, 12, queridos hermanos, línea
1: 40 María, minutos
5: al 912-20-8934. Aquí tenemos otro mensajito que nos escribieron vía WhatsApp desde el DIC, que dice con el seudónimo de la madre angustiada. A la letra me dice: queridos hermanitos, yo deposito mi fe en ustedes esperando encontrar una solución al problema de salud que viene padeciendo mi hija. Yo quisiera que ustedes me digan cuál es el mal que padece ella, si de Dios o algo negativo. Anticipadamente, muchas gracias. Mi querida y estimada hermanita, nosotros ya analizamos el caso de tu hija en nuestra mesa bendita curación. Y vemos claramente, mi querida hermana, que tu hija en estos momentos cuenta con 23 años de vida. Y querida hermanita, lamentablemente tu hija se ha descuidado mucho en su salud, a pesar de ser joven. Ella se viene sintiendo mal del estómago, siente que le quema, le arde el estómago, le duele. Y todo lo que come le siente que le cae mal, le hincha. Hasta hay momentos que le da como náuseas. Pero querida hermana, en el cuerpo de tu hija no hay ninguna maldad, ninguna hechicería. Lo que sucede es que ella ha descuidado su alimentación por estar trabajando hasta altas horas, querida hermana. Ella tiene gastritis. Querida hermanita, póngala en tratamiento con nosotros a base de la medicina natural para que así encuentre la mejoría que viene buscando. Muchísimas gracias, hermana. Ya saben, queridos hermanos, líneas abiertas al 912-20-8934. Que Dios lo bendiga, queridos hermanos. Llegamos al final de nuestro programa.
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1: Solo 12, aquí en Radio Escarabajo, 43 minutos.
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1: Una, 16 minutos.

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2: Una, 19 minutos. Estamos presentes.

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1: 58 más. Minutos.

0: 2, 16 minutos.
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6: 5 minutos.
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7: 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Cordiales saludos, hoy el lunes 6 de julio. Continúa el Mundial de Fútbol 2026 con los partidos Portugal-España y Estados Unidos.

0: Estados Unidos-Bélgica por octavos de final. Soy Hugo Almanza, bienvenidos a la información. Hoy día del maestro. Esta es una de las fechas más significativas del calendario cívico escolar, pues se rinde un merecido homenaje al verdadero forjador de la juventud. Se escogió la fecha 6 de julio como Día del Maestro debido a que el libertador José de San Martín fundó la primera escuela normal de varones el 6 de julio de 1822. En Umbral Perú, titulares. Más escándalos en el Congreso. La Fiscalía abrió investigación contra los parlamentarios Guido Bellido, Alex Paredes, Esdras Medina y Edgar Tello, acusados de recibir coimas para votar en contra de la reorganización de la Universidad José Faustino Sánchez Carrión. Viajes del presidente José María Balcázar dentro del país, sobre todo a su región de origen, han costado más de un millón de soles. Atención, el ministro de Trabajo Freddy Solano es acusado de usar un certificado laboral falso para acceder a 6 cargos en la administración pública. Umbral Perú, noticias de verdad. Antagonismo. Perú acumula más de 60 sentencias de la Corte Interamericana y mantiene casos aún en trámite. Así asumirá el nuevo gobierno de Keiko Fujimori con un historial de confrontación frente al sistema regional de derechos humanos. Confirmado, Perú participará en octubre en la Cumbre Minera Mundial y MARC 2026 en Australia. El Congreso inicia hoy la semana de representación que se extenderá hasta el viernes 10 de julio. 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Esta es la semana de lucha contra la rabia en el Perú. Atención, el líder de Ahora Nación, Alfonso López Chau, reiteró que su partido será oposición frente al nuevo gobierno. Además, sus parlamentarias electas denunciaron el copamiento de las instituciones y cuestionaron la legitimidad de Keiko Fujimori tras haber perdido en 16 regiones. López Chau señaló que ha habido una votación de 9 millones de peruanos que están molestos, con indignación, reclamando atención a sus necesidades muy concretas, dijo. Alerta, corte de luz en Lima y Callao por sectores, hoy lunes 6. En Carmen de la Legua, Rímac, San Juan del Lurigancho, Callao, Independencia, Jesús María y Magdalena. Mañana martes 7 en Jesús María, Caraballo, San Martín de Porres, San Juan del Lurigancho, Ventanilla, Rímac, San Miguel, Independencia, Ancón. Miércoles 8 en Breña, Caraballo, San Juan del Lurigancho, Ventanilla, Carmen de la Legua, Jesús María y Comas. 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ADEX. La Asociación de Exportadores destaca que el comercio electrónico ha crecido más de 12 mil millones de dólares y pide acelerar la transformación digital del sector exportador.
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0: Atención, mañana martes 7 de julio la ONP iniciará el pago de pensiones y la gratificación por fiestas patrias. Por estas fechas, el 2021 gritaba fraude. Ahora el fujimorista Miki Torres dice que es el momento de mostrar la mayor unidad posible e identificar consensos. 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
0: 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Esta es la semana turística de la provincia de Juanjuy en San Martín. Hoy festividad de San Pedro en la región Junín. Atención, el Ministerio de Trabajo impulsa 2 obras que generarán cerca de 100 empleos temporales en Amazonas. Agentes del INPE intervinieron el penal de Chachapoyas y decomisaron drogas y objetos prohibidos. 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Notas del exterior, hoy día mundial de la zoonosis. Día Internacional del Beso Robado. Hoy, Día de la Independencia de Comoras. Día de la República de Malawi. Atención, más de 10.700 desplazados viven en campamentos tras los terremotos en Venezuela y la ONU alerta nuevas necesidades. Incendios forestales arrasan más de 17.000 hectáreas de vegetación en Europa, mientras una intensa ola de calor amenaza a Francia, España y Portugal. La historia de la fecha, que ocurrió un 6 de julio, 1828, firma del Tratado de Piquiza entre Perú y Bolivia. Se pone orden luego del caos que produjo el atentado contra el presidente de Bolivia, Antonio José de Sucre. 1870, El gobierno de José Balta compra a Enrique Meis los ferrocarriles que construyó de Lima al Callao y de Arequipa a Puno por la suma de 59.600.000 soles. La frase de hoy: en la vida algunas veces se gana y otras veces se aprende. Síguenos, comenta y comparte. Soy Hugo Almanza, en Umbral Perú. Vive la noticia. Para la Red Nacional de Medios, fueron los titulares. 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
7: Cuatro. Cinco minutos.
6: 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Cordiales saludos, hoy es lunes 6 de julio. Continúa el Mundial de Fútbol 2026 con los partidos Portugal-España y Estados Unidos-Bélgica por octavos de final. Soy Hugo Almanza, bienvenidos a la información. Hoy día del maestro. Esta es una de las fechas más significativas del calendario cívico escolar, pues se rinde un merecido homenaje al verdadero forjador de la juventud. Se escogió la fecha 6 de julio como Día del Maestro debido a que el libertador José de San Martín fundó la primera escuela normal de varones el 6 de julio de 1822. 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Más escándalos en el Congreso. La Fiscalía abrió investigación contra los parlamentarios Guido Bellido, Alex Paredes, Esdras Medina y Edgar Tello, acusados de recibir coimas para votar en contra de la reorganización de la Universidad José Faustino Sánchez Carrión. Viajes del presidente José María Balcón.

0: Cazar dentro del país, sobre todo a su región de origen, han costado más de un millón de soles. Atención, el ministro de Trabajo, Freddy Solano, es acusado de usar un certificado laboral falso para acceder a 6 cargos en la administración pública. 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Antagonismo. Perú acumula más de 60 sentencias de la Corte Interamericana y mantiene casos aún en trámite. Así asumirá el nuevo gobierno de Keiko Fujimori con un historial de confrontación frente al sistema regional de derechos humanos. Confirmado, Perú participará en octubre en la Cumbre Minera Mundial y MARC 2026 en Australia. El Congreso inicia hoy la semana de representación que se extenderá hasta el viernes 10 de julio. 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Esta es la semana de lucha contra la rabia en el Perú. Atención, el líder de Ahora Nación, Alfonso López Chau, reiteró que su partido será oposición frente al nuevo gobierno. Además, sus parlamentarias electas denunciaron el copamiento de las instituciones y cuestionaron la legitimidad de Keiko Fujimori tras haber perdido en 16 regiones. López Chau señaló que ha habido una votación de 9 millones de peruanos que están molestos, con indignación, reclamando atención a sus necesidades muy concretas, dijo. Alerta, corte de luz en Lima y Callao por sectores, hoy lunes 6. En Carmen de la Legua, Rímac, San Juan del Lurigancho, Callao, Independencia, Jesús María y Magdalena. Mañana martes 7 en Jesús María, Caraballo, San Martín de Porres, San Juan del Lurigancho, Ventanilla, Rímac, San Miguel, Independencia, Ancón. Miércoles 8 en Breña, Caraballo, San Juan del Lurigancho, Ventanilla, Carmen de la Legua, Jesús María y Comas. 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ADEX, la Asociación de Exportadores, destaca que el comercio electrónico ha crecido más de 12 mil millones de dólares y pide acelerar la transformación digital del sector exportador. Atención, mañana martes 7 de julio la ONP iniciará el pago de pensiones y la gratificación por fiestas patrias. Por estas fechas, el 2021 gritaba fraude. Ahora el fujimorista Miki Torres dice que es el momento de mostrar la mayor unidad posible e identificar consensos. 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
1: 4.
0: Esta es la semana 9 minutos. De la provincia de Juanjuy en San Martín. Hoy festividad de San Pedro en la región Junín. Atención, el Ministerio de Trabajo impulsa 2 obras que generarán cerca de 100 empleos temporales en Amazonas. Agentes del INPE intervinieron en el penal de Chachapoyas y decomisaron drogas y objetos prohibidos. 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Notas del exterior, hoy día mundial de la zoonosis, día internacional del beso robado. Hoy día de la independencia de Comoras, día de la República de Malawi. Atención, más de 10.700 desplazados viven en campamentos tras los terremotos en Venezuela y la ONU alerta nuevas necesidades. Incendios forestales arrasan más de 17.000 hectáreas de vegetación en Europa, mientras una intensa ola de calor amenaza a Francia, España y Portugal. La historia de la fecha, que ocurrió un 6 de julio, 1828, firma del Tratado de Piquiza entre Perú y Bolivia. Se pone orden luego del caos que produjo el atentado contra el presidente de Bolivia, Antonio José de Sucre. 1870, el gobierno de José Balta compra a Enrique Meis los ferrocarriles que construyó de Lima al Callao y de Arequipa a Puno por la suma de 59.600.000 soles. La frase de hoy: en la vida algunas veces se gana y otras veces se aprende. Síguenos, comenta y comparte. Soy Hugo Almanza, en Umbral Perú. Vive la noticia. Para la Red Nacional de Medios, fueron los titulares. 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
3: Grandes éxitos con estos grandes intérpretes de la canción. En este gran inicio, junto a ustedes, como siempre en la sala de sonidos, Jenny Ticona, quien les habla, Jaime Velázquez, para acompañarlos en otra cita inolvidable donde disfrutaremos de estas y muchas canciones más en este gran momento en Radio Escarabajo. Bienvenidos.

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0: Y en esta cita de música para ustedes que siempre están a la escucha, atentos a todo lo que hoy hacemos, ahí estaba Eric Carmen.
1: 4:21.
0: La agrupación Foreigner. Luego esta última que veníamos con la chica de rojo, la dama de rojo, con Chris DeBach. Y en esta edición vamos a seguir disfrutando de más música. Y esta es una de las canciones que en su gran inicio de Michael Jackson, todavía cuando era niño, hizo la grabación y logró ser uno de los grandes hits que llegó hacia los primeros lugares en la Billboard, más que todo. Y hoy lo vamos a disfrutar. Aquí está Michael Jackson.

0: Y en esta tarde, aquí en Música en Acción, propicio, ¿no?, para escuchar esta música así suavecita que llega no solamente a ponernos emociones en el corazón, sino también nos relaja, nos pone de repente un momento de reflexión. Hay muchas canciones que han nacido con muchas dificultades y dentro de esas dificultades también han sido soluciones. En el año 1984, la Motown pasaba una situación económica muy atroz. Allá en Estados Unidos, la Motown era un sello de discográfico donde la mayor parte de los que integraban esto eran morenos, gente negra. Y para ello, pues Rodwell fue el hijo de dueño de la Motown. Y bueno, su padre siempre le prohibió que entrara a la música, que no era para él, él estaba hecho para otras cosas, pero Rodwell sí le encantaba cantar e incluso hizo una canción con la que salvó a la Motown en ese momento económico que pasaba, quien impulsó, quien ayudó a que esto se haga realidad. A Rodwell fue nada menos que a Michael Jackson. Nada menos que Michael Jackson lo anima y hace la grabación así, a escondidas de su padre. Y con los coros que ustedes van a escuchar, le ponen oído, van a escuchar los coros de Michael Jackson en esta canción. Aquí está Rodwell con una canción que salvó
1: 4:33 minutos
0: económico a la Motown. Sello discográfico que pasaba momentos económicos muy tristes. Aquí está Rodwell.

0: con este hitazo musical se salvó a la moto.
1: 4:37 minutos.
0: Genial tema, junto con la voz de Michael Jackson en este corito que ustedes seguramente ya lo han escuchado, ¿sí o no? ¿Qué tal? Rodwell. Y si no lo han percibido, pues a ver, vamos a ver ahí, Jenny, por favor, ahí un poquito más ahí para escuchar lo que hace Michael Jackson.

0: voz de Michael Jackson. Y para esto, Michael Jackson hacía las grabaciones para Epic, otra disquera que no era de la Motown. Y esto, si en ese tiempo, yo creo que después ya se enteraron, pero tenía que ver una sanción económica muy grande para Michael Jackson debido a que estaba prohibido estar grabando en otros sellos, así sea en los coritos. No sé cómo lo arregló, pero ahí quedó. Y Rodwell salvó de ese colapso económico a la Motown. Continuamos aquí en Música
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0: Cada canción, cada hitazo musical tiene una historia en el transcurso de ser famosos. Ahí estaba Richie Valens con Donna. Luego venía John Lennon con Imaginación. Y este era un tema que cuando cae el muro de Berlín fue como un himno hacia la libertad, porque gracias a este muro de Berlín pues hubo dos, un país se partió en dos y no se podían ver ni uno ni el otro. Familiares que vivían al otro lado no se podían ver, hicieron lo imposible por salir de esto. Muchos murieron a raíz de esta situación.
1: 4:45 minutos.
0: Y cayó el muro de Berlín y sirvió para nuevamente ese reencuentro entre muchas familias que fueron desunidas conforme un destino. Fue atroz también la guerra esta. Segunda Guerra Mundial que trajo todo ello. Continuamos junto a ustedes. Así como estas, hay muchas canciones que tienen un gran significado dentro de la vida, dentro de la historia, en el mundo. Aquí está Elton John, Nikita.

Y casi casi al final de ya del programa de Música en Acción, vamos a disfrutar de música con Art Supply, luego vendrá Christopher Cross, y con esto nos vamos yendo de todos ustedes. Ha sido un gustazo enorme haber acompañarlos en esta edición de Música en Acción, Jenny Ticón en la sala de sonidos, y quien les saludó, Javier Velázquez. Le decimos hasta una próxima, siempre con lo mejor de la música de los 80, 70, 60 y mucho más aquí en Radio Escarabajo. Hasta la próxima.

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6: 5 minutos.
5: 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Dios los bendiga.

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1: Hoy en La Máquina del Tiempo, nuestros invitados son Vilma Palma e Vampiros.
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1: Vilma Palma e Vampiros es una de las agrupaciones más representativas del rock latino de los años 90. Se formó en 1990 en la ciudad de Rosario y rápidamente alcanzó fama internacional gracias a su estilo fresco, que mezcla rock, pop y ritmos bailables. El grupo es liderado por el cantante Mario Pájaro Gómez, cuya voz y carisma se convirtieron en sello distintivo de la banda. Su primer álbum, lanzado en 1991, incluyó éxitos que marcaron toda una época como La Pachanga, Bye Bye y Te Quiero Tanto, canciones que aún siguen sonando en radios y fiestas. Durante la década de los 90, Vilma Palma e Vampiros logró gran popularidad en países de Latinoamérica como Perú, México, Chile y Colombia, consolidándose como una de las bandas más queridas del género. Su música se caracteriza por letras sencillas, pegajosas y ritmos ideales para el baile. A lo largo de su trayectoria, la banda ha mantenido vigencia con giras internacionales y nuevas producciones, convirtiéndose en un referente nostálgico del rock en español. Escuchas a continuación las canciones Fondo Profundo y Mojada.

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Gracias por acompañarnos en este recorrido por los grandes éxitos de los 80s y 90s, recordando canciones que marcaron historia y momentos inolvidables. 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
1: A continuación, en Radio Escarabajo, un momento de oración con el Ángelus.

0: El ángel del Señor anunció a María, y ella concibió por obra y gracia del Espíritu Santo.
1: Y un minuto.
0: Dios te salve María, llena eres de gracia, el Señor es contigo. Bendita tú eres entre todas las mujeres, y bendito es el fruto de tu vientre Jesús. Santa María, Madre de Dios, ruega por nosotros, pecadores, ahora y en la hora de nuestra muerte. Amén. He aquí la esclava del Señor. Hágase en mí según tu palabra. Dios te salve María, llena eres de gracia, el Señor es contigo. Bendita tú eres entre todas las mujeres, y bendito es el fruto de tu vientre Jesús. Santa María, Madre de Dios, ruega por nosotros, pecadores, ahora y en la hora de nuestra muerte. Amén. Y el Verbo de Dios.

0: El anuncio del ángel, la encarnación de Jesucristo, tu Hijo, por los méritos de su pasión y muerte en la cruz, lleguemos a la gloria de la resurrección. Por el mismo Cristo nuestro Señor. Amén. Gloria al Padre, y al Hijo, y al Espíritu Santo, como era en el principio, ahora y siempre, por los siglos de los siglos. Amén. Gloria al Padre, y al Hijo, y al Espíritu Santo, como era en el principio, ahora y siempre, por los siglos de los siglos. Amén. Gloria al Padre, y al Hijo, y al Espíritu Santo, como era en el principio, ahora y siempre, por los siglos de los siglos. Amén.
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3: Hoy más que nunca, la situación misma de la vida nos debe hacer desconfiados. Hay que tener mucho cuidado con los que dicen ser nuestros amigos. Cuidadito con aquellos vecinos. Cuidado con aquel compadre e inclusive con integrantes de la propia familia. Muchos pueden decir que te quieren, que te aman, mientras que por lo bajo, escudándose en las sombras de la noche, acuden a brujos y a maleros para ocasionarte un daño, una maldad que se refleja en un estado de salud precario, una enfermedad extraña, difícil, complicada, una enfermedad que te está haciendo gastar mucho dinero sin poder encontrar la sanación para tu cuerpo enfermo. Estás afligiéndote. Estás desesperándote, llevando prematuramente tu cuerpo a la tumba fría. Por eso, aquellos malvados que te están abrumando, lo hacen para verte arruinado, para que tu negocio decaiga, te lleve a la ruina. En tus campos de cultivo hacen entierros satánicos para malograr el éxito de tu cosecha, para darte mala suerte en la crianza de tus animalitos.
4: 5 minutos.
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¿Cómo están, queridos hermanos de la sintonía? ¿Qué tal, queridos hermanitos? El Quiñal en este momento diariamente le saluda es su hermano espiritual, su hermano consejero, su hermano Juan de Dios y mi esposa Luz María Cienci Verdad. Y nosotros, queridos hermanos, ya nos encontramos en esta linda y hermosa ciudad de Cocachacras. Cocachacras, querido hermano, aquí en Cocachacras, para dar solución a diferentes

0: diferentes enfermedades, dar solución a diferentes problemas y dar solución a tanta lágrima que usted derrama. Querida hermanita, querido hermanito, que en este momento me estás escuchando. El quien te habla es tu hermano norteño, directamente Chiclayo Salas. Chiclayo Salas. Me encuentro acá en esta ciudad de Cocachacras para ayudar a mucha gente pobre, para ayudar a mucha gente enferma, para ayudar a muchas personas que viven derramando lágrimas, viven llorando y viven sufriendo, queridos hermanitos de mis corazones. 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
1: 6:09
0: Que viven derramando lágrimas. Hombres y mujeres que trabajan y por más que trabajan, pero nunca pueden levantar su suerte. Hombres y mujeres que muchas veces siembran su cultivo, su cultivo se pudre, su cultivo sale mal, la cosecha sale mal, porque muchas veces la gente mala, la gente cochina, la gente perversa, la gente doble cara, muchas veces trata de aventarte una cochinada a tu chácara, una porquería a tus animales, una cochinada a tu casa, una cochinada a tu carro, a tu tractor, para que todo se destruya, queridos hermanos. Pero ya no llores, ya no sufras, ya no derrames lágrimas. 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En la línea mística de Juan de Dios y mi esposa Luz María Sinci, ¿verdad? Porque nosotros estamos al servicio de todos mis hermanitos, hermanitas, señoritas, jóvenes, que muchas veces hasta tienen mala suerte en el estudio, mala suerte en el trabajo, mala suerte en el amor. jóvenes y señoritas que viven, caramba, con su rostro maltratado, golpeado por sufrimiento, porque muchas veces las puertas se lo cierran o todas las cosas que quieren hacer no les sale como ellos desean, como ellos quieren, porque lamentablemente tu suerte está cruzado, tu suerte está malogrado, tu suerte está dañado, tu suerte está mal, querido hermanito y hermanita. Por eso, queridos hermanos de Cocachacras y todos sus anexos, queridos hermanos, ya se encuentra Juan de Dios, el mensajero del amor, el que lleva la cruz en la frente.
1: 13 minutos. Encuentro
0: con el duende maligno, con el duende maligno y mi esposa Luz María Cinci, ¿verdad? Para voltear a todos tus enemigos, para voltear a todos tus enemigos. Nosotros como grandes chamanes, nosotros como grandes curanderos norteños, como grandes maestros de fama internacional, estamos para dar solución a tu enfermedad. Nosotros como grandes curanderos, como grandes chamanes, en un espejo de siete puntas, te hacemos ver la cara de tu enemigo, queridos hermanos, y hechos y no palabras, porque Juan de Dios es el que lleva la cruz en la frente. Juan de Dios es el enviado de Dios. Juan de Dios es el pastor que cura y sana, queridos hermanos. Juan de Dios es el hombre de la mano benditas, el hombre de la mano milagrosas, querido hermano. Ya se encuentra aquí en Cocachacras, querido hermano. Aquí en Cocachacras, querido hermano, para dar solución a todo tu problema que estás pasando. Y da la contra a tu enemigo. Dar la contra a tu enemigo, querido compadrito, querida comadrita, que en estos momentos me estás escuchando. Yo sé que de repente escuchar esta voz humilde, a escuchar esta voz humilde y a escuchar esta voz sincera, se te cae una gota de lágrimas, porque yo sé que no eres feliz en tu hogar. Yo sé que no eres feliz en el campo sentimental. De repente tienes tu madre enferma, tu padre enfermo, postrado en la cama de tu casa o en la cama de un hospital. De repente gastaste tanto dinero, tanta plata, y lamentablemente no puedes levantarlo, querido hermano, porque muchas veces fue víctima de una brujería, fue víctima de un daño, de una cochinada. Por eso, queridos hermanos, ya me encuentro aquí en Cocachacras. 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La línea mística de Juan de Dios y Luz María al servicio de todos ustedes, queridos hermanos. Queridos hermanitos de mis corazones, queridos hermanos de mi alma, son muchos de mis hermanos y muchos de mis hermanas que están llevando a estas cabinas. Dígame cuál es su presencia y su motivo en las cabinas de esta radioemisora.
2: Estoy aquí, don Juan de Dios, para agradecerte lo que he hecho por mí. Yo vivía triste, preocupada, desesperada, en mi casa no tenía paz en mi casa, y hasta que un día escuché por la radio que lo visité a su casa y tenía la solución ahí en su casa, y que usted me ayudó bastante, le agradezco bastante, y ahora vivo feliz en mi hogar, tengo la tranquilidad, gracias a don Juan, que Dios le bendiga.
3: Queridos hermanos, yo he venido acá a encontrar mi solución por mis hijos y por mi esposa. Hermanos míos, yo andaba desesperadamente, no podía ni a dónde acudirme.
1: 17 minutos.
3: Curanderos, pues no encontré, pero menos mal acá en Juan de Dios me encontré sanación y curación. Yo me he perdido mi esposa, mis hijos, así con lágrimas y con tristeza. Yo he ganado, yo me he recuperado a mis hijos, a mi esposa. ahora está juntamente con mis hijos y con mi esposa. Gracias, Juan de Dios, por esta hora me dio una sanidad, un curación grande para encontrarme juntamente y para vivirme con mis hijos. Gracias, hermano Juan de Dios, en esta hora te pido y te agradezco con bastante amor y cariño. Gracias.
0: Queridos hermanitos de mi corazón, hermanito de mi alma, son muchos de mis hermanos que están llevando a estas cabinas y están llegando con lágrimas en los ojos y están llegando a agradecer a Juan de Dios y a mi esposa Luz María porque fueron curados y sanados y liberados de diferentes enfermedades, queridos hermanos. Esta es la garantía, queridos hermanos, de mi trabajo, los testimonios de muchas personas que están dando en la radio. Queridos hermanitos de mis corazones, en estos momentos voy a dejar los micros a mi esposa Luz María, sí, ¿verdad? Esperando que la palabra de ella sea al agrado de todos ustedes. Dejo los micros a mi esposa Luz María, Ciencia y Verdad.
4: Amadísimos hermanos de la sintonía, reciban ustedes mis cordiales saludos, como es diariamente, venimos transmitiendo nuestro programa a través de esta prestigiosa emisora. Damos gracias a esta emisora por permitirnos ingresar a sus cabinas y así poder transmitir nuestro mensaje de consejo, de orientación a cada uno de nuestros hermanos espirituales. Porque así es, querido hermano, querida hermana, nosotros hemos venido a ayudar a todos nuestros hermanos de Cocachacra y todos sus anexos. Darles un consejo, una orientación, quitarles esa venda oscura que muchas veces no le deja ver la realidad que vienen viviendo. Hemos venido a ayudarte a ti, querido hermano, hombre de lucha, hombre de manos encallecidas, hombre perseverante que busca la manera de salir adelante, pero por más que luchas y luchas, nunca ves el fruto de tu trabajo. Hemos venido a ayudarte a ti, mi querida hermana, que sé que muchas veces derramas lágrimas porque diariamente luchas, busca la manera de tener un buen hogar, busca la manera de tener la felicidad, la tranquilidad, la armonía que te hace falta en tu hogar, pero lamentablemente, querida hermana, no lo consigues. ¿Y sabes por qué, mi querido hermano, mi querida hermana? Porque lamentablemente en esta vida que venimos viviendo existe más la maldad que la bondad. A veces creemos que esa persona que tenemos a nuestro lado es buena persona, tiene buen corazón, pero a veces nos equivocamos, querido hermano, querida hermana, porque cara nos vemos, mas no corazones. A veces confiamos en la persona equivocada, esa comadre, esa amiga, ese compadre, ese vecino. Lamentablemente, a veces te pone buena cara cuando tú ríes, pero cuando tú volteas de espaldas,
1: está 21 minutos.
4: Está envidiándote y no te envidia lo material que tienes, te envidia la felicidad, la prosperidad que tú tienes y él no lo logra tener. ¿Y sabes qué busca? Busca la manera de verte fracasado, de verte pelear entre tu familia, verte postrado en una cama, ver que muchas veces, por más que tú busques que tener buena cosecha, te vengas abajo en tu negocio, en tu trabajo, en tu salud. Pero no, querido hermano, querida hermana, aquí nos encontramos los curanderos de toda esa gente pobre, esa gente perseverante, luchadora. Mi esposo Juan de Dios y quien te habla en este momento, tu hermana Luz María. Nosotros somos esos hermanos espirituales que te hacen falta en estos momentos difíciles que estás atravesando. Así es, querida hermana, quiero que confíes en mí. Yo quiero ser esa amiga que te hace falta en estos momentos. Yo quiero ser esa hermana espiritual, esa consejera que necesitas en estos momentos difíciles. He venido a ayudarte, he venido a aconsejarte, he venido a limpiar tu cuerpo, tu alma, tu espíritu. Yo de mujer a mujer sabré comprenderte los momentos difíciles que vienes atravesando. Venga, mi querida hermana, converse conmigo de mujer a mujer, que yo te diré si ese hombre que tú tanto amas te está traicionando, te está jugando sucio, o realmente te ama. Yo te diré, mi querida hermana, el por qué tus hijos lamentablemente están tomando caminos negativos. Por más que luchaste, buscaste la manera, sacrificaste tu juventud, y hoy en día esos hijos te pagan con la moneda y la ingratitud. Venga usted, mi querido hermano, converse con mi esposo Juan de Dios de varón a varón. Él te dirá por qué tus cosechas, por más que los cultivas, inviertes en buen abono, lamentablemente no puedes tener buenas cosechas. Él te dirá de varón a varón, mi querido hermano, por qué te encuentras postrado en cama y lamentablemente no puedes encontrar la mejoría, la salud que tú necesitas. Nosotros, querido hermano, somos la espada inagotable que venimos curando en nombre de Dios. Así es, queridos hermanos de Cocachacra y todos sus anexos. Ustedes están invitados.
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4: 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Ahí está ubicado nuestro templo Bendita Curación, donde diariamente ya venimos curando cuantos enfermos, levantando enfermos que se encontraban postrados hasta en la cama de su propio domicilio, desahuciados por la ciencia médica. Pero gracias a Dios le hemos curado, le hemos levantado de esa cama y hoy en día se encuentran agradecidos con nosotros. Hemos curado esa chacrita que no podía producir buena cosecha y hoy en día está saliendo adelante ese hombre de lucha, de manos encallecidas. Estamos uniendo a esa 6, pareja que de la noche
1: 25
4: a la
1: minutos
4: se separó y se detestaba, se odiaba después de haberse amado. Pero hoy en día ya reina la paz, la tranquilidad en ese hogar. Y qué felicidad nos da, queridos hermanos, poder ayudar a cada uno de ustedes. Así es, queridos hermanos de Cocachacra. 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También están invitados a que nos escriba su mensaje de texto o mensaje vía WhatsApp, que nosotros lo analizamos, rastreamos su caso en nuestra mesa Bendita Curación y le respondemos con una solución para ese problema. En estos momentos voy a responder a este mensaje que nos están escribiendo desde Pampa Blanca. Desde Pampa Blanca con el seudónimo del hombre preocupado. A la letra me dice: querido y estimado maestro Juan de Dios y hermana Luz María, yo les escribo porque yo quisiera que ustedes me den una solución al problema que vengo atravesando en mis chacritas. Yo día busco la manera de salir adelante, día a día busco la manera de tener mejores cosechas, pero por más que yo trato, hasta el momento no puedo lograrlo, querido hermano. Yo quisiera que ustedes me digan a qué se debe toda esta mala suerte en mis chacritas. Anticipadamente, muchísimas gracias. Atención, atención a este hermanito que nos escribió con el seudónimo del hombre preocupado. nuestro querido y estimado hermano, nosotros ya analizamos, ya rastreamos tu casa en nuestra mesa, bendita curación, y vemos claramente, mi querido hermano, que usted es un hombre que en estos momentos ya cuenta con 58 años de vida, y usted desde muy joven, querido hermano, se ha dedicado al trabajo del campo, de la agricultura, con eso ha sobrevivido usted, mi querido hermano. Pero querido hermanito, usted anteriormente progresaba, salía adelante, todo lo que tú sembrabas te salía bien las cosechas, pero vemos, querido hermano, que ya desde hace 2 años con 8 meses atrás, es todo lo contrario. Por más que inviertes tú, querido hermano, cultiva bien tu chacrita, no puedes llegar a tener buenas cosechas. Tú ya ves que ya está para salir la cosecha, ves que va a salir buenos productos, pero lamentablemente a la hora de cosechar, todo se echa a perder. Si no salen bien las cosechas, no adquieres buen precio para tus productos. Querido hermanito, lamentablemente, usted ha sido una persona demasiado confiada. Usted, mi querido hermano, tuvo un fuerte altercado con este hombre que se llama Julio, que fue tu propio compadre, al que usted, mi querido hermano, le prestó una fuerte cantidad de dinero hace 3 años atrás. Y como él no te devolvía el dinero, querido hermano, en un momento de cólera, de ira, tú te discutiste con palabras hirientes con él. Y él te juró venganza, te dijo, te voy a ver arrastrado, fracasado. Y lo está logrando, querido hermano. Él te ha tirado unos aguas pestilentes, unos preparados, te ha regado por toda tu chacra, querido hermano, para que por más que tú inviertas, cultives ese terreno, nunca salgas adelante,
1: querido 29 hermanito. Minutos.
4: Querido hermano, venga, visítame hoy mismo. Tráigame usted un puñado de tierra de las 4 esquinas de su terreno, que nosotros, querido hermano, vamos a desligar esa maldad, esa hechicería que te has realizado, para que así, querido hermano, continúes progresando como lo hacías años atrás. Esperamos tu visita hoy mismo, querido hermano. Que Dios te bendiga. Así es, queridos hermanos de Cocachacra. 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Aquí tenemos otro mensajito que nos escribieron vía WhatsApp. Desde el DIC que dice, con el seudónimo de la madre angustiada, a la letra me dice, queridos hermanitos, yo deposito mi fe en ustedes esperando encontrar una solución al problema de salud que viene padeciendo mi hija. Yo quisiera que ustedes me digan cuál es el mal que padece ella, si es de Dios o algo negativo. Anticipadamente, muchas gracias. Mi querida y estimada hermanita, nosotros ya analizamos el caso de tu hija en nuestra mesa, bendito curación. Y vemos claramente, mi querida hermana, que tu hija en estos momentos cuenta con 23 años de vida. Y querida hermanita, lamentablemente tu hija se ha descuidado mucho en su salud, a pesar de ser joven. Ella se viene sintiendo mal del estómago, siente que le quema, le arde el estómago, le duele. Y todo lo que come le siente que le cae mal, le hincha. Hasta hay momentos que le da como náuseas. Pero querida hermana, en el cuerpo de tu hija no hay ninguna maldad, ninguna hechicería. Lo que sucede es que ella ha descuidado su alimentación por estar trabajando hasta altas horas, querida hermana. Ella tiene gastritis. Querida hermanita, póngala en tratamiento con nosotros a base de la medicina natural para que así encuentra la mejoría que viene buscando. Muchísimas gracias, hermana. 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Que Dios lo bendiga, queridos hermanos. Llegamos al final de nuestro programa.
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1: 6, 33 minutos.
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0: 6:41.
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0: 6:53.
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